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0: Bien, bueno, llegó viernes y llegó mi persona favorita en este momento. Así que vamos con Jesús García, que ya tenía mucho tiempo que no hablaba con él, no lo teníamos aquí. Así que, Jesús, ¿cómo estás? Muy buenas tardes, feliz viernes.
1: Feliz viernes, Choco, estoy muy contento de escuchar tu voz.
2: Es que le
1: gracias. Más, ya me tenías abandonado.
0: Bueno, era para que descansaras, o sea, ya estás de regreso, sabemos que andas muy ocupado y para, pues, agarrarte ahí en acción, ¿no? Me da mucho gusto escucharte de nuevo y, bueno, pues, otra vez escuchar lo más, pues, buscado en Google en esta semana y vamos con lo que está en la posición número 5.
1: Bueno, pues empezamos con esta primera posición donde hubo un apagón de servicios de inteligencia artificial de OpenAI, Anthropic y SpaceX AI. Así es que varios de esos modelos no estuvieron disponibles estas semanas y mucha gente pues estuvo buscando información de qué había pasado, cuál es el origen del apagón, pero pues hasta ahora creo que ya todo regresó a la normalidad.
3: Oye, Choco, un primo dijo, ay, güey, se apagó el AI y tuve que empezar a pensar. O sea, no manches, güey.
4: Es que te acostumbras, brody.
3: Sí, güey, entonces a veces el AI, Choco, no sabes qué rollo y pues eso pasa. A ver, déjele pregunta aquí. Oye, AI, estamos aquí en el show, soy Erasmo. ¿Es cierto que hubo un apagón esta semana con ustedes?
5: Déjame revisar, un segundo. Sí, primo. Esta semana sí hubo un apagón que afectó a ChatGPT y no fue el único. Claude y Grok también tuvieron fallas al mismo tiempo. Varias personas vieron errores al iniciar sesión, cargar conversaciones y otras funciones. Ya todo está restaurado, aunque todavía no se ha explicado por qué fallaron todos a la vez.
3: Oye, te está escuchando Jesús García. ¿Le quieres mandar un saludo? Jesús García trabaja para Google.
5: ¡Claro! Saludo enorme para Jesús García en Google. Gracias por estar escuchando, primo. Un abrazo.
3: Ahí está, ¿eh? Ya, de primo y todo, Choco.
0: No, pues la traes bien entrenada con tu primo. Oye, pues ahí está, Jesús. Esas son las cosas que pueden pasar cuando te puedes atener mucho a la tecnología. Apagones, de repente, como decir, dependo de la luz, que se vaya. Pero bueno, hay más beneficios, ¿no? Vamos con lo que está en la posición número 4 como lo más buscado, Jesús.
1: Bueno, pues Lionel Richie estuvo de alta tendencia esta semana después de ingresar al hospital. Mucha gente pues estaba especulando sobre su estado de salud, pero sin embargo ya salió del hospital y regresó a su casa. Pero pues mucha gente estuvo siguiendo muy de cerca porque él había regresado al hospital después de 2 meses cuando aparentemente se estaba mareando durante una de sus presentaciones en Minnesota a finales de junio y pues ahora volvió al hospital, pero ya está regreso a casa.
0: Bueno, uno de los afroamericanos que pues abrieron camino para muchos artistas, ¿no? Que este hombre, Lionel Richie, fue uno de los creadores de aquella canción llamada We Are the World, We Are the Children, que decía, donde juntó pues a todos los artistas, entre ellos Michael Jackson, que mucha gente dice que fue Michael Jackson, pero ves el documental y sabes que Michael estaba un poquito a un ladito, ¿no? Ya que ves que Lionel Richie era el encargado de todo. Y esta es la canción, ¿no?
4: Oye, muy bueno este documental en Netflix porque para juntar a todas esas artistas, Choco, fue los Grammys en Los Ángeles y dicen, ya andan aquí todos, güeyes, vamos a tener un after party, pero vénganse al estudio. Cada quien va a grabar un pedacito y está muy buena el documental.
2: Sería chido que hicieran eso con la banda, ¿no? Cuando están en Las Vegas, Choco, que todos hicieran algo, pero prefieren irse allá a la peda.
0: ¿La banda de qué? ¿De los amigos de Erasmo?
2: Sí, Choco.
3: ¡Segurito! Con Don Walter, güey.
0: Muy bien, bueno, ahí está Lionel Richie, que es uno de los pues más importantes en la música. En tercer lugar, Jesús, como lo más buscado esta semana, por favor.
1: Bueno, este sí me sorprendió hasta cierto punto, y es que en la tercera posición tenemos el partido entre el América y el Monterrey, que según dice, a ver, ya empezaron a renegar, que según dice, en penales y con polémica. A ver, Mr. FIFA.
2: No.
4: Permíteme.
2: Por eso te queremos escuchar. Ah, caray,
4: Doggy. Sí. Ey, Brody, tenemos que celebrar cuando pierde el América. Garbanzo, tú no desenfoques el punto. Aquí es Chale Carrillo Erasmo.
3: Ahí va, de volada, Choco. Yo les dije aquí y me dijeron, ya estás abriendo el paraguas. El Monterrey trae buen equipo, güey. Trae Orbelín, trae a los jugadores que fueron campeones en Chivas con Almeida. Es un buen entrenador, trae buen portero. Trae buen equipo. Eso sí, América jugó mejor. Llegaron dos veces Monterrey. Dice Almada que él quiso mandar un centro. El jugador de Monterrey que fue gol. Nah, la neta, ese güey tiró a gol. Es un jugadorazo el de Monterrey. Cota dijo, yo soy el culpable. Si hay un culpable de todo esto, yo soy el culpable. Eso dijo Choco, el portero del América. Es más, escuchen lo que dice, ahí va de volada.
6: Ni en Alan, ¿no? Que desafortunadamente le toca fallarlo. Creo que aquí, si el americanismo quiere buscar algún culpable, pues digo, pues aquí lo tiene, ¿no? La realidad es que...
0: ¿Por qué él la regó?
3: Es una forma de él. Él dice, pues ese centro lo tenía que haber agarrado yo, ese tiro. Y lo otro dice que pues no tapó ni un penal.
0: Bueno, pues bueno, lo menos que hablemos de la América, mejor lo bueno que ganó el Monterrey. Y ahora, ¿qué? ¿La final quién es, Doggy?
4: El Monterrey Toluca. Fíjate qué cosas, Choco, lo que es la lana. Si ganaba América, jugaban aquí otra vez el domingo. El América en Carson, si perdían, pues Monterrey tiene más gente en el lado de Houston, Dallas, y creo que va a ser en Texas la final, no. Ahí va a ser, ¿sí?, entre el equipo del Toluca y el equipo del Monterrey.
2: Vamos, yo va Monterrey.
0: Ay, pobrecito Erasmo. Regresamos ahorita con Jesús, que está en segundo lugar como lo más buscado, en primero, y además, ¿cuál es el video que está de más alta tendencia en YouTube? Regresando desde las oficinas de YouTube, de Google, aquí en Erasmo.

0: pandilla.
1: Oye, Choco, me dice un vato, oye, el América son nuestros hijos. Que yo me acuerdo, fui a una final hace poquito ahí a Monterrey y les ganamos, ¿verdad? Que yo me acuerdo. Pero pues, la memoria es corta. Uy. Vamos con Jesús García, que está en la línea. Jesús, pues bueno, ahí tenemos las tres cosas más buscadas esta semana. Vamos con la segunda posición, lo más buscado en Google.
2: En la segunda posición tenemos el US Open. Los amantes del tenis han estado siguiendo muy de cerca el torneo esta semana, pero específicamente hoy Venus y Serena Williams se enfrentarán en el dobles de mujeres que, si no me equivoco, están a punto de empezar a jugar o están justo jugando ahorita en este momento. Así es que para aquellos que quieran ver ese partido, ahí pueden seguirlo muy de cerca.
1: O sea, ¿que las dos carnalas o qué?
2: Sí, las dos hermanas están jugando. Bueno, Serena ya técnicamente se había retirado, pero dio la sorpresa hace unos meses que se registró y jugó. Y pues ahora vemos que Serena y Venus Williams están jugando juntos en partidas dobles de mujeres.
3: ¿Qué hubo, Brody?
4: Ah, bueno.
1: Vámonos con lo que está en la posición número uno aquí en Erasmo y la Chocolata, en mi show de Erasmo, venga.
4: En mi show.
1: Hoy
4: este.
1: A ver, Jesús, puedes decirlo, no hay problema.
2: En la primera posición, desafortunadamente, una buena noticia, pero viene de una tragedia. Esta semana, en Times Square, en Nueva York, dos personas fueron heridas con un cuchillo. Desafortunadamente, una de esas personas era una joven madre, Erin Piacenti, de 32 años, que acababa de dar a luz hace unos meses a una pequeña niña. Desafortunadamente, Erin perdió la vida a causa de este ataque que se dio a cabo justo cuando estaba a punto de regresar a su casa de su trabajo. Ella era una ejecutiva en Bank of America. Y ahora se da la noticia que acaban de recaudar $500,000 en nombre de esta pequeña niña, pequeñita de meses, que pues ha sido víctima de esta tragedia al perder a su mamá.
1: Sí, bueno, una chica, digo, más allá de eso no tiene que ver, pero muy guapa y además muy joven. Recuerden, el Banco de América es uno de los bancos más importantes y poderosos del país más poderoso. Entonces, ella no era una trabajadora normal, era la vicepresidenta del Banco de América en New York. ¿Y saben qué es lo más triste? Como dice Jesús, acaba de dar a luz a su bebé y era su primer día de regreso. O sea, dijo, no. Bueno, de regreso al trabajo, regresa la vicepresidenta. Para los que no saben, a diferencia de otras ciudades, nos manejamos mucho en auto, por ejemplo, en Los Ángeles, mucho carro, Uber, manejar. En New York se camina mucho. O sea, y la gente está acostumbrada. Si tú dices, oye, ¿dónde está este lugar? Y te dicen, caminas 3 cuadras a la derecha. Y tú dices, voy a caminar todo eso. Se están a quedar viendo como, pues, ¿qué? No vas a caminar allá, caminas mucho. Iba caminando y ella no es que la estaban buscando a ella o lo que sea, era simplemente una mujer que está muy mal de la cabeza. Le quita la vida a ella y a otra persona. Y esta mujer, la policía la enfrenta, le dice, suelta los cuchillos, uno en cada mano. Ella no accede y trata de atacarlos y le llegan a balazos y ahí termina, ¿no?
4: Ay, no manches. Bueno, y eso es antes de que había atacado a otras personas, ¿no? Que ya les había quitado la vida, la señora esta.
1: Sí, es lo que acabo de decir, que acaba de quitar la vida a la vicepresidenta y otra persona, y es cuando va a atacar a los policías y ahí le quitan la vida.
4: Ok.
3: Sí, Garbanzo, buenas tardes.
4: No, es que pensé que había más. Es que
3: está cumpliendo una semana de que regresó Choco, de que Garbanzo también se iba a ir.
4: Ahí vi a Lionel Rich en el hospital también.
1: Hijos de la... Oye, que eso no está en lo más buscado, lo que pasó con el Garbanzo.
2: No. Oh, ¿qué le pasó?
3: No, Jesús ni cuenta se dio. Se dio hospitalizado, chale. Brody. Chale. Pero ya está de regreso.
2: ¿En serio? ¿Por qué?
1: Porque pues lo encontraron un vato, no sé qué le hizo. Y tenía un desgarre no sé dónde. ¡Oh, my God!
5: ¡Ay, no!
0: ¡Qué horror!
1: Ok, bueno, niños, ustedes creo que hasta de las tragedias, sus propias tragedias, se ríen. Bueno, ya está, regreso el garbanzo y se ve bien lúcido, ¿no?
3: Pues no, porque acabas de decir contar la historia y dice, ay, ¿qué crees? No, también ya había atacado a otras personas.
1: Bueno, vamos con lo de Jesús, lo más buscado en YouTube. ¿Cuál es el video hasta este momento más visto?
2: Bueno, pues el video de más alta tendencia esta semana en verdad me sorprendió, y es que es entre Karol G y Bruno Mars. La canción se llama Still y es Karol G cantando en inglés. Este video tiene apenas solamente 2 días y ya tiene más de 3 millones de vistas. Así es que para aquellos que están curiosos y quieren escuchar a Karol G cantar en inglés junto a Bruno Mars, esta es la canción.
3: Está empujando muy duro para ser Selena, ¿no?
4: ¡Ah, maestro! Ya es la segunda vez que lo nota el doggy, ¿eh?

0: Tío, hay un video con Bruno Mars de Karol G, ¿verdad?
1: Dicen que Bruno Mars, Choco, es hijo de Michael Jackson oculto.
0: O sea, el hijo de Michael Jackson y la hija de Selena andan ahí ya.
1: Sí, el mundo en el que vive.
0: Bueno, dicen que también quiere hacer la de Selena porque hay una canción que hizo como cumbia que se llama Si antes te hubiera conocido, algo así, ¿no?
1: Oh, suena como Liberación.
2: No, esa no es. Es otra, es como una cumbia, güey.
1: Sí, es así como si fuera Grupera Liberación o Grupo Acuario, no sé.
2: Grupo Acuario, güey. Esa es los Acuarios de México.
0: Bueno, lo importante aquí es de que está haciendo música, no le hace daño a nadie, si no le gusta no la escuchen, pero para mí se me hace fantástica, es muy carismática y muy trabajadora Karol G, así que éxito para ella. Bruno no lo conozco, pero bueno, Jesús, te agradecemos mucho, gracias por tu tiempo, que tengas un excelente fin de semana.
1: Ay, joder.
3: Gracias, hasta la próxima.
4: Oye, bye, bye. Oye, Jesús, que el dueño de los 49ers, de ese no vas a hablar, ¿verdad?
1: ¡Oh! ¡Oh!
3: Con las manos en la masa.
2: Así le vamos a poner.
0: Oye, Jesús, por último, bueno, muy cerca de ti, Salinas, California, la desgarrante historia del papá que embaraza a la niña de 14 años, bueno, 13, ella tiene la bebé a los 14, van y la tiran en los files, en el campo, y la encuentran, ahora están prófugos, bueno, la última vez que hablamos con el sheriff, y los están buscando. Para los que se perdieron esta plática, lo hablamos hace ratito con un sheriff. 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
3: No, esa sí no la había escuchado. Toda esta semana, de hecho, Choco, he estado secuestrado porque estoy haciendo servicio de jurado, jury duty.
0: Okay. ¿Y nos puedes decir el caso exactamente?
3: No les puedo
2: decir nada. A ver, Jesús, ¿está bueno? ¿Está divertido o está triste?
3: No puedo decir nada.
2: Nada, o sea,
1: De ti depende lo que va a pasar.
3: Bueno, del jurado completo, pero no puedo decir nada.
4: Jesús, si es entre hombre y mujer, no la vayas a regar, brody.
0: No, ya. Cuídate mucho, Jesús, ya regresamos. Este será el de la Chocolata. Feliz viernes.
4: No vayas a caer en ese juego, brody. Si la ves llorando a la mujer en corte.
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0: Bueno, el chocolatazo el día de hoy es al Estado de México y tenemos a Nicolás. Nicolás, buenas tardes.
17: Hola, Chocolata, buenas tardes, un gusto escucharte.
0: Igualmente, Nicolás, gracias por llamarme. Oye, le vamos a hacer el chocolatazo a tu novia, se llama Ana Lidia, está en el Estado de México.
17: Exactamente, Chocolata, exactamente.
0: Nicolás, tú eres 10 años mayor que Ana Lidia, ¿no?
17: Exacto.
0: Tú la amas, Nicolás, ella dice que te ama a ti, pero tú no estás seguro de eso.
17: Pues yo no estoy muy seguro, yo quiero llevar una relación bien, porque yo no tengo pareja, pues, pero...
18: Porque tengo casa de cartón.
17: Ella me dice, no, que sí, que sí, que sí. Le digo, ¿estás segura que me amas? Sí, Nicolás dice, ok, Dios, está bien.
0: Pero tú no la conoces en persona, Nicolás, solamente por Facebook y ahí en el WhatsApp.
17: Exactamente.
0: Y a pesar de que solamente la conoces por Facebook, tú la mantienes a ella, ¿no? Le mandas dinero.
17: Sí, ella no, en verdad no, nunca me ha pedido nada. Pero yo le digo, no, órale, para que pagues tu teléfono, una cosa, de tu renta.
0: Le pagas el teléfono y la renta, obviamente la mantienes. Sería muy feo que ella le mandara chocolates a otro, ¿no?
17: Exacto.
0: Si todo sale bien, tú vas a vivir con ella allá en México.
17: Ajá, ella quiere venirse para acá, pero pues ya ve que aquí la gente cambia, al rato me la van a quitar por acá, mejor me voy para allá.
2: Oye, este,
4: 55 años y no maduró.
0: Ustedes no se metan, por favor, o sea, Nicolás, tú dices, si vivo con ella allá en México, allá la tengo segurita para mí.
17: Sí, pues allá está mejor.
4: Oye, al otro.
0: Bueno, vamos a llamarle a Ana Lidia y vamos a ver si te manda los chocolates a ti, Nicolás, o a alguien más, ¿ok?
2: Primo, ¿está bien si le llama el lobo o no?
17: Vamos a ver, exactamente.
0: Bueno, le va a llamar el lobo, no haga ruido.
19: Bueno.
4: Bueno, con la señorita Ana Lidia García, por favor.
19: ¿De parte de quién?
4: Me comunico de una compañía de chocolates, ¿eres tú, Ana Lidia?
19: Sí.
4: Bien, bueno, te digo, te llamo de una compañía de chocolates, Ana Lidia, donde nosotros le hacemos llegar unos chocolates en forma de corazón a alguna persona especial que tú quieras, alguna persona especial que tú tengas, nosotros se los hacemos llegar y es gratuito, solo para darlos a conocer. No sé si tienes a alguien especial por ahí a quien te gustaría que se los hagamos llegar.
19: ¿De dónde persona me llama?
4: De aquí, de la Ciudad de México.
19: Ajá.
4: Así es, Ana Lidia. Entonces, si tienes a alguien especial, se los mandamos. Si no, me los puedes enviar a mí con mucho gusto.
19: Ah, bueno. Está bien.
4: Está bien. Oye, a donde te estoy llamando es un teléfono celular, ¿no?
19: Sí, es un teléfono celular. Ajá.
4: ¿Tienes WhatsApp o no?
19: Sí,
4: Bien, igual si no tienes a nadie, igual por ahí te puedo mandar algún mensaje después de esto, ¿o no?
19: No, no, no hay ningún problema.
4: ¿Qué tal si veo tu foto de perfil ahí y me enamoro?
19: No, no creo.
4: Se escucha que eres una mujer muy simpática, muy bonita.
19: Así. Sí, no, sí.
4: ¿Tienes esposo, novio, tienes a alguien o no?
19: Bueno, estoy separada. No, separada.
4: Uh-huh. Estás separada, o sea, no tienes a nadie ahorita.
19: No.
4: En serio, de verdad, no tienes a nadie.
19: De verdad.
4: Qué bien, ¿no, Ana Lidia? Entonces me va a tocar a mí mandarte los chocolates.
19: Oh, bueno.
4: ¿Te gustan los chocolates?
19: Pues sí.
4: ¿Y no hay ningún problema, Ana Lidia, si te mando unos chocolates en forma de corazón?
19: No.
4: Si te mando los chocolates con un mensaje que diga que son para una mujer que tiene una voz muy bonita, nadie te va a regañar.
19: No habría nadie que me regañe.
4: No hay nadie que te regañe, no hay problemas entonces.
19: No.
4: Eres muy agradable, la verdad.
19: Ay, gracias.
4: De nada. Oye, ¿tú tienes Facebook?
19: Facebook, sí.
4: Igual después para que me agregues ahí, pero igual podemos platicar primero ahí en el WhatsApp, ¿no?
19: Ah, bueno, está bien.
4: ¿Te gusta la idea? ¿Te agrada la idea de hablar conmigo otra vez?
19: Ajá.
4: A mí me encantaría escucharte siempre, tienes una voz muy hermosa.
19: Ah, sí, está muy bien.
4: Se escucha que eres una mujer muy guapa y muy joven.
19: Igual
4: no
19: considero joven.
4: Ya lo ves. Uh-huh. Además tienes una risa muy bonita, ¿eh?
19: Está muy bien, gracias.
4: Entonces si te mando los chocolates en forma de corazón con una tarjeta que diga para la mujer más hermosa que he escuchado y que tiene una voz hermosa, no hay ningún problema.
19: No, pues no, no habría problema.
4: Yo estoy a punto de salir del trabajo, ¿te puedo llamar en un ratito?
19: Está muy bien.
4: ¿Sí puedes hablar conmigo a la hora que sea?
19: Pues sí.
4: Oye, bonita, ¿y cómo a qué horas te duermes?
19: Como a las 10:30, a las 11.
4: ¿Te puedo llamar ya que estés acostadita por ahí como a las 11?
19: Pues sí.
4: Muy bien. Oye, ¿y tú conoces aquí la Ciudad de México o no?
19: Un poco.
4: Igual no estás muy lejos aquí de la ciudad, igual un día te voy a traer para que conozcas.
19: Ah, bueno.
4: Para ir a dar la vuelta a Xochimilco, a ver a dónde, ¿no?
19: Ándale.
4: Así ya no te voy a mandar los chocolates, ya te los voy a entregar en tu mano, ¿no?
19: Ándale, ¿verdad?
4: O te los puedo dar en las pirámides de Teotihuacán también. Bueno, por lo pronto te mando el mensaje y después,
19: Y ya más tarde, pues ya nos comunicamos.
4: Sí, hablamos. Uh-huh. Quiero hablar contigo antes de que te duermas para que sueñes conmigo.
19: Sí, ¿verdad? Está bien.
4: Seguramente es lo que me va a pasar a mí contigo. La verdad, yo no tengo a nadie. Me dices que tú tampoco, ¿verdad? ¿No tienes a nadie?
19: No.
4: ¿Solo lo de tu ex que te acabas de separar?
19: Pues sí. Bueno, no me acabo de separar. O sea, ya tiene mucho tiempo, pero sí tengo una,
4: O sea, ¿sigues teniendo una relación con tu ex?
19: Ajá, pero no así, más o menos.
4: ¿Sí salen a comer y se ven de vez en cuando?
19: Pues, más o menos.
4: O sea, ¿que estás intentando con tu ex de nuevo?
19: No. Es que con mi ex, no.
4: No te preocupes, yo voy a hacer que lo olvides rápido. Oye, pero me dices que no tienes a nadie, que te puedo mandar los chocolates, que tal vez nos podemos ver y todo, pero tú tienes un novio, ¿verdad? Y ese novio se llama Nicolás, ¿no?
19: Sí, mi ex se llama Nicolás. ¿Y lo conoces?
4: Sí, lo conozco. Me dijo que te llamara para ver cómo reaccionabas, cómo hablabas, para saber más de ti, porque él dice que te mantiene. Tú quieres venir para acá, pero no te quiere traer para que tú no andes con otro. Y mira, pues aquí te lo paso. Adelante, Nicolás.
20: Entonces, ¿qué, Lidia? ¿No que mucho amor? ¿Eh? ¿Aló?
19: Ajá, sí, no. ¿Aló? Es que ya no. Sí, te estoy escuchando.
20: No que mucho amor, no que nada. Que con tu ex todavía te ves. ¿Qué pasó con eso? No, aquí muere todo, mamacita. Aquí muere todo. Ya no me busques ni nada.
19: Oye, es que yo no tengo ningún problema con.
20: No, pero me negaste ahorita. ¿Por qué no le dijiste al muchacho? Mira, yo tengo una relación. Tengo una relación con una persona, pero no está aquí en México. Uh-huh. ¿Por qué no fuiste sincera? ¿Por qué? No, espérame, ¿por qué me negaste?
19: Espérame.
20: ¿Te pasó? Pensaba... ¿Te pasó como Judas que negó a Jesucristo?
19: No, es que no.
20: No. Ahí muere todo. No quiero saber nada de ti. ¿Ok? Conmigo no se juega, mamá. ¿Ok?
19: Órale, pues.
20: Adiós. Gracias, Choco. Gracias. Muy amable.
0: A ver, pero ella quiere decir algo. ¿Qué quería decir?
2: Ya colgaron los dos.
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7: Señoras y señores, con ustedes el rey de las parodias, Erasmo.
8: Ah, perro, diablito.
9: ¿Andas tomando?
8: Anda bebiendo como los grandes.
7: ¡A beber!
8: ¡Vamos a beber! Pégale, pégale a la botella, órale.
9: Ah, este no sabe, no sabe.
8: Vamos lo que a ver. Eso, vámonos.
9: Ahora grita, bebé.
8: Oye, déjenles platico una cosa muy interesante.
9: ¿Sabes una cosa?
10: Americanista, aplícanos.
8: ¿Quieren que les cuente el chiste como si fuera el cucuy o qué?
9: Ya.
8: Debe ser salvadoreño, güey. Eres hondureño, pa, hombre. Vas a decir una cosa, hombre.
9: Ahí está.
8: Le voy a contar un chiste como el cucuy, ¿verdad?
9: Saludos al cucuy, que el otro día te mandó saludos en la noche. A las 1 de la mañana estaba en TikTok todavía.
10: TikTok, sí, hijo
8: ¿En TikTok? Ese señor sí trabaja, ¿no? Como ustedes.
11: Hermano,
9: bueno.
8: Que nomás quería saber si estaba lista la arpa. Esta parodia va a estar chida desde el Cucuy. Saludos a todos de Centroamérica, desde... Oigan, desde Guatemala, Honduras, El Salvador. Tengo una historia de cómo México se quedó con Chiapas. Esta va a estar buena con Hessler. Para la semana que viene, Hessler anda bien enojado, güey. ¿En serio? ¿Cómo le quitamos para la semana que viene? ¿Cómo le quitamos Guatemala a Chiapas a Guatemala, güey?
10: O sea, ¿Chiapas era parte de Guatemala?
8: Ay, de no, es que no, esto no es para la historia, hombre. Wow.
10: Ni sabías tú, Carmanzo.
9: Oye, ¿estaba incluido Belice entonces ahí?
8: ¿Eh?
9: ¿Estaba incluido en ese paquete o no?
8: ¿Qué?
10: Belice.
9: Belice.
8: Pues no sé, güey, vas a ver, güey. Va a estar bueno. Vámonos con la parodia, este es el Cucuy, güey, ya nos alentamos.
11: Sí, hombre, llámale ahorita. Ahorita le llamamos, vamos al aire, ¿eh? Le vamos al aire. La señorita Mayrita, hombre, ahorita la Mayrita.
12: ¡Súbale al radio! Hermano, les habla Hernán Armendáriz Cuello, el Cucuy de la mañana. Y mi tropa loca, energía todo el día. Energía todo el día. Arriba. Este segmento llega a usted por la nueva hierbita concentrada. Al hombre le da maduración y a la mujer le aumenta el apetito para que esté ahí en el guayabo todo el día y esté ñaca, ñaca, ñaca, ñaca, ñaca, ñaca, ñaca. Eso, estoy poniendo las risas. Las risas como el perrón de la mañana, hombre.
9: Eso no se escucha.
10: Oiga, Cucuy, una pregunta rápida.
9: No interrumpa.
12: Ay, me metieron de otro show, hombre. Interrumpa. A ver, ¿qué quieres tú?
10: Esta risa, usted es oficialmente el que puso las risas primero en la radio, ¿no?
12: Vamos a ver que sí, hombre, porque nadie sabe quién fue el primero. Oigan, les platico una historia.
9: ¡Sí!
12: ¡Pim, pom, pam! Energía.
9: ¡Pim, pom, pam!
12: Todo el día.
9: ¡Pim, pom, pam!
12: Fíjense que una vez... Una vez venían en un bar, en un tren. Iban ahí en el tren, iba a ir chaca, chaca, chaca, chaca, hombre. Iba el tren a todo, hombre, el tren. Y iban a cruzar un túnel. Y antes de cruzar el túnel, ahí iban, ya ven que es como una... cuatro personas, iba una... ¡cállate con eso, hombre! Iba una mujer muy, muy, muy bonita. Una mujer muy, muy, muy bonita, hombre. Esas mujeres que siempre me escuchan a mí, que quieren con el Cucuy. Iba ahí la mujer muy bonita. Iba un mexicano, hombre. Iba un mexicano, hombre. Iba ahí el mexicano con la mujer muy bonita. Y al otro lado iba Donald Trump.
9: Iba
12: Donald Trump, hombre. Que cuando yo ahorita que estoy al aire todavía no es presidente, hombre. Anda haciendo películas de Home Alone. Iba Donald Trump, el mexicano, la mujer muy bonita, y una viejita.
9: Una viejita.
12: Y iba el tren, ahora sí, a hacerme el ruido ahí. Y cuando el tren se mete al túnel, el tren se mete al túnel, se oye un beso ahí. Se oye un beso, se oye. Y se oye una cacheta. Pero con toda la cachetada, yo ahí, la cachetada. Y nomás yo, ¡ay! Y salió el tren del túnel, hombre, salió el tren del túnel.
9: Ey.
12: Y pensó el salió el Donald Trump. El Donald Trump salió con un ojo todo morado ahí, salió con el ojo todo morado Donald Trump del cachetadón que le habían dado. ¡Y era un cachetadón! Donald Trump salió del túnel, hombre, ya ve cómo tiene el pelo así todo bueno, ahí, pero despeinado, que no lo echan el ojo todo bueno. Y el Donald Trump, ¿sabe quién es lo que pensó?
9: ¿Qué pensó?
12: El Donald Trump, pues ya había visto al mexicano, a la viejita y a la mujer muy bonita. Y dijo Donald Trump, lo siguiente, dijo...
13: Seguro el mexicano que va aquí se emocionó con esta mujer tan hermosa. Y este mexicano le dio un beso a ella y ella pensó que fui yo y me dio un madrazo en mi ojo. Ouch,
12: Eso, pero... Es lo que pensó Donald Trump, dijo, este mexicano se emocionó con una mujer muy bonita, hombre, le dio un beso y esta pensó que fue a mí, me dio el ojo. Y eso pensó Donald Trump. Pero la mujer muy bonita dijo, de aseguro este gringo, este Donald Trump, de aseguro me quiso dejar a mí. Y se equivocó y besó a la abuelita. Y cuando besó a la abuelita le dio un golpe al Donald Trump. Le dijo, ¡tú morales! Y la viejita pensó, dijo, la viejita dijo, hombre, de aseguro este Donald Trump besó a esa mujer muy bonita, hombre. Y ella, pues no le pareció que Donald Trump haya besado a esa mujer tan bonita, ¿va? Y esta mujer lo agarró y le dio un madrazo, le dejó el ojo todo morado. Y el mexicano.
14: Oh, no.
12: Y el mexicano pensó, dijo, ah, hombre, ahorita que pasemos en otro túnel, me vuelvo a besar la mano.

0: la mujer, pues cada quien piensa diferente, pero el mexicano dijo, ahorita que pase en el túnel, me doy otra vez y le vuelvo a saltar otra patada.
1: Así le hacía el Goku, güey, después que contaba el chiste volvía.
2: Le contaba otra vez, el resumen.
0: Porque imagínate cuánta gente quisiera en el tren con Donald Trump para soltarle ahí los golpes, porque imagínate, me doy un beso en la mano para que piensen que le dio el beso a la otra mujer, le falta el golpe, la paja.
2: Oye, Cucuy, pero entonces también apagamos la luz del tren, porque ¿cómo van a apagar la luz del tren cuando entra al túnel?
0: Bueno, pues ellos nos iban a apagar la luz del tren, pero se apagó. Era un chiste, tumba, cállate. Oye, me están diciendo que tenemos Donald Trump, ya escuchó y no le gustaron mis chistes. A Erasno ya le mandó un mensaje. Erasno, te mando un mensaje, Donald Trump.
3: Pinche Erasno, hijo de tu puta madre, te voy a deportar a Michoacán, culero. A mí no me uses para tus chistes, pendejo.
1: Pinche ¡Ahí fue el Cucuy!
2: ¡No lo meta este!
0: También tiene un mensaje para el Garbanzo.
2: A ver.
3: Garbanzo Erika es la perra de todos.
1: Eso no es de
0: ¿Qué pasó? Tiene algo para el Diablito también aquí.
3: Diablito, oik.
0: Suba la radio. Ahorita vamos a ir con la señorita ahumada, que tenemos una señora que estaba cruzando la frontera. Tenemos ahí al señor. Bueno, Cucuy. Oye, tu mujer no la encuentran desde hace tiempo. No, Cucuy. Nosotros la pasamos allí y le pagamos al coyote. Ya no la pudimos pasar. Mira, me dicen aquí la señorita ahumada que la mujer no es que no haya podido pasar, ella se enamoró del coyote, le están dando con todo porque compró la hierbita concentrada del coyote ahí. ¡Ya me voy!
1: No, no te vayas.

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0: todos, que tengan un excelente fin de semana. Y bueno, aquí arrancamos este viernes, donde tendremos muchas parodias. Diablito, todavía con la misma camisa desde hace 3 días. Ahí está padre los luchadores, ¿no? ¿Quiénes son? ¿Quién es?
1: El luchador mayor, que es el hombre, me recuerda de ti. ¿Pero quién es? Yo soy chiquito.
0: ¿Por qué?
1: Porque te veo así, poderosa, fuerte, y tú como que me quieres hacer enseñar. ¿Y ves el perro?
0: Sí.
1: Pues ese es el garbanzo.
0: Ay, qué padre.
1: ¿Ves cómo está de muerto?
0: ¿Pero
1: de
0: qué
1: hambre?
0: Culpa tiene el perrito?
2: Ah, no se estén pasando de lanza con el perrito.
3: No, no. Y no te contestó.
0: No. ¿Quién es el luchador?
1: Oh, come on. Todos lo conocen como el Mathematic Guy.
3: Oye, Choco, a mí lo que no me gusta aquí es esta pochada. Van ahí al DF, les dan un tour de lucha y ya se creen que están... ¿Sabes cómo se llama, güey?
1: Matemático. Yo esto no lo sé cómo pronunciar bien. Pero
2: ese
1: matemático.
2: No es ese no es el más... Bueno.
1: ¿Cómo no?
3: Ese no es Brody.
2: Perdón.
3: Ay, abrito.
1: ¿Quién es?
3: Pues, ¿cómo que quién va a ser, güey? El matemático no es ese, güey. Checa las fotos del matemático. Él tiene un cuerpo diferente, güey. Nunca estuvo así de mamado el matemático, güey. Ese no es el... Alguien se puso la máscara para la foto, pero él no es el matemático.
0: Babosos, es el luchador. La máscara, eso me refería, ¿no? Que si el cuerpo.
3: Ah, pues explícate.
1: No, pues sí, ahí me convidas.
0: Ok, bueno, vamos a terminar con lo de las encuestas, que amablemente la gente vota. Nos quedamos con la...
3: Amablemente.
0: Sí, encuesta número 5.
3: Bueno, pues feliz viernes, Choco, esta semana se dio a conocer que Messi dijo que se retiraba de la selección de Argentina, ya nomás va a estar jugando para el equipo del Inter de Miami, y él dice ahí que después de esto lo había escrito después de que se acabó el mundial y ahora que su papá se murió, pues ya con más razón dice, yo ya, ¿no? Pues ahí está el rollo. Y la pregunta es, ¿el papá lo hacía jugar?
1: Buena pregunta.
2: Uy, buena pregunta.
1: Yo digo que no.
3: En la encuesta, Choco, la número 5 fue Messi, jugó 20 años en la selección y su primer título llegó hasta el 2021, Choco, o sea, jugó 20 años. Es como si este show, Choco, tiene 20 años y agarra rating ya hasta los últimos 3 años antes de irnos. Dices tú, ¿qué pasó? ¿Le estamos pagando? ¿Qué rollo? ¿Acaso vino Infantino a darnos rating o algo así, pues?
0: Erasno, deja de decir esto.
3: Pero sí, tardó mucho tiempo, Choco.
4: Oye, Choco, lo de Erasno sabemos que odia a Messi, pero lo acaba de poner de una forma interesante. O sea, sí. ¿Qué pasó, si eres lo que dicen que eres? ¿Qué pasó que hasta el 2021, es 2026, o sea, mediados del 26, ¿qué pasó todos estos años si siempre ha ganado balones de oro como el mejor? ¿Por qué hasta ahora ganó?
2: ¿Y cuál fue el título que ganó? La Copa del Mundo es lo más...
3: La primera en el 21 fue cuando fue Copa América y de volada hicieron 2. Y por eso tiene 2, rapidito. Y luego hicieron el famoso, la finalísima, que ya no la habían hecho.
2: O sea, solo para...
3: Ya nomás como andaban machín, pues hacen la finalísima que había desaparecido, güey. Y muchos dudaban que fuera un trofeo oficial. Y luego el Mundial de Qatar, ya sabemos qué. Sí. Entonces gana eso y por eso mucha banda dice, güey, qué pedo. El rollo aquí, Choco, es, sea como sea, dirían los políticos, ganó 4 torneos, pues 2 Copa América, Copa del Mundo y la finalísima. La pregunta es, ¿por qué tardó tanto? Esa es la pregunta. Y aquí están las respuestas. ¿Porque ahora es mejor? ¿Porque no tenía suerte? ¿Porque ahora tiene buen equipo? ¿O por Infantino y las ayudas?
4: Yo me voy por la tercera. Creo que ahora tiene mejor equipo Messi. Es más, Messi tiene equipo no solo hasta para defenderlo en las peleas. O sea, De Paul es su guarura. El portero, el Dibu Martínez, el Brody, sea como sea, es un buen portero. Tienen buenas contenciones. ¿Cómo se llaman, Brody?
3: El Enzo, el McAllister, la Araña Álvarez. Sí, tiene un equipazo. O sea, tiene un equipo para eso. Yo pienso que yo me voy con la neta, la cuarta. Yo creo que la FIFA ha ayudado mucho a Messi por Infantino y las ayudas, Choco.
0: ¿Y por buen equipo?
3: Porque tiene mejor equipo, 14%. ¿Tú, Diablito, por qué crees?
1: Ayuda de Infantino se vio en el Mundial este, o sea, era más transparente que nada.
4: Ni así lo ganó.
1: Lo sé, pero porque tuvieron que bajar de de testículos, porque era muy obvio. O sea,
2: dejen de inventar cosas que no son.
4: Ah, come on.
3: Garbanzo, por 20 años en la selección, ¿por qué hasta ahora gana? ¿Porque él es mejor, tiene mejor equipo o llegó la suerte?
2: Para mí 100% la primera opción, porque es mejor. Obviamente vas tomando más experiencia y te haces mejor con el tiempo y logras tus motivos.
3: ¿Y qué dices? Me retiro ahorita que ando mejor.
2: Es que dicen que más vale que te retires en la cúspide que cuando estás mal, güey.
3: Pero se retiró perdiendo, ni donde ni tiraron a la
2: portería. Pues no, o sea, mira, la verdad es que a mí se me cae mal que gente como ustedes estén nada más tirándole a Messi y la verdad es un gran jugador. Es que es un gran jugador, güey. O sea, pero esa historia de que Infantino, que la neta, eso no es cierto, güey.
4: Entonces, ¿por qué no te... Eres un maldito hipócrita, güey. Eres un hipócrita, Garbanzo. Quieres hacer show. Este fuera del aire le tira más a Messi que Erasmo.
3: No, ¿por qué no te retiras? No, y el Garbanzo fuera del aire habla peor que el Doggy de las mujeres.
2: Dejen de estar.
3: No, y fuera del aire a mí me dice cosas. Mira, Choco, eso sí es naco. O sea, el Garbanzo es como que la válvula.
2: Dejen de estar inventando cosas, maldito compañeros que tengo. O sea, cálmense. O sea, ustedes me están tirando a mí como si yo fuera Messi. Están estúpidos. Entonces, Messi es el mejor del mundo y Maradona lo dijo. Punto. Con eso cierro.
1: Maradona, ¿por qué no te retiraste cuando estabas en Perrón de la Mañana si llegaste al éxito?
2: Güey, ahí está. Fui la contratación estrella de este equipo.
3: ¿Por qué no te retiraste, Garbanzo, cuando estabas en el Perrón de Diablito? ¡Wow!
4: La del año.
2: Vine a hacer un paro. Vine a sacarlos de sus miserias.
4: ¿Y tú por qué no sigues en Radio Tóxico?
1: ¡Ay, su amante! ¡Ay, ay!

0: Vamos, Messi.
1: Muy bien, bueno, la encuesta número 5 dice que por Messi pues jugó 20 años, porque hasta el final ganó lo que ganó. La mayoría de gente obviamente odian a Messi. Bola de losers, lo odian. Por Infantino dicen, y ayudas, en segundo lugar quedó.
2: Mentira.
1: Porque ahora tiene buen equipo, en tercero quedó. Por suerte y porque ahora es mejor.
3: Oye, Choco, pero hay gente tan fanática de Messi que cualquiera de estas encuestas, la encuesta, todas las respuestas no les gustaron.
1: A ver, ¿cómo?
3: Sí, los que son muy, muy fans de Messi, que le digas tú que Messi ahora ganó, ¿acaso ahora Messi es mejor? Y ellos dicen, no, no manches, es que Messi siempre ha sido bueno. Entonces, ¿me quieres decir que ganó por suerte? No, no, no es suerte, es que... A ver, entonces, ¿qué? Entonces ganó porque tiene mejor equipo. No, es que él es Messi, no ocupa buen equipo. Entonces, nada los llenó, ni una respuesta de aquí, güey.
2: Tal vez la primera creo que puede haber cabido bien.
1: Bueno, pero... ya dejen eso, vamos con la número 6.
3: Estás viviendo, Choco, perdón, estás viendo o viste una serie de Netflix u otra plataforma sobre un caso de asesinatos que son muy populares.
1: ¿Sabes qué? Vi una de una chica que el otro día escuché hoy y lo mencionó. Vi una chava que era ciclista, súper buena onda, se va a vivir con su amiga y está. Y creo que ella de la nada empieza a platicar con un chavo, un chico, un muchacho. Y de repente ella no sabía que ese muchacho tenía una mujer o una ex. Y la ex muy celosa fue y la mató a ella.
2: No, mames.
1: Sí, está tremendo. La verdad no recuerdo ahorita el nombre de rápido.
3: Yo acabo de ver, Choco, la del pastor. Yo pienso que ese güey sí mató a la morra. No la mató como él la mató, pero yo pienso que ese güey sí hizo que la morra se suicidara. Es una muchacha muy bonita, él era el pastor y está bien gacho. Ese del pastor hacía que tuviera sexo con ella 4 veces al día, güey. Y muchas mujeres, pásame el número, ¿no? Y la morra la humillaba, güey, y tenía amantes y era el pastor, güey.
2: No, man.
3: Está interesante.
1: Diablito, ¿alguna serie que has visto de asesinatos últimamente?
4: No, me gustan, no.
1: ¿Tú, Garbanzo?
2: Sí, Choco, la de una señora que ayudó a su mejor amiga porque se quedó sin casa, entonces la lleva a su casa a vivir con ella, su esposo y un perrito. Entonces, cuando ya está viviendo ella, como la amiga tenía una relación con una persona que es afroamericana, ella era bien racista y decía, ¿sabes qué? ¿Qué estás haciendo con él? Decía cosas bien feas. Y
1: la dueña de la casa.
2: No, la amiga al esposo, o sea, ella estaba de arrimada. Ajá. Y le empieza a decir cosas de su esposo porque es afroamericano.
1: O sea, llega y le dice, oye, ¿por qué vives con este negro?
2: Así, feo. Entonces está ahí, su esposo era mandilondo y le dice, oye, ya como que no me está gustando todo lo que dice tu amiga de mí. Entonces la corre de la casa y esta amiga tenía tantos celos que compra una casa enfrente y desde ahí se regresa a la casa y dice...
1: O sea, como que quería con él.
2: Algo raro, está muy buena y esta toca la puerta y dice, ¿sabes qué? Estoy harta de tu novio o de tu esposo y ya lo mata él primero, pa, pa, pa. Y después a ella le dispara en la cara, le quita un ojo y sobrevive para contar la historia. Está muy cañón.
5: O sea, ¿hay unas balas que quitan el ojo?
3: Sí, es que sale una manita, maestro. Dispara, sale una manita así como las que te rascas acá atrás, güey.
2: Choco.
3: Y luego la manita va al ojo, le das la vuelta y le quita el ojo.
1: O sea, le quitó el ojo con un balazo.
3: Le quitó el ojo.
2: Así es lo que quise decir, Choco, gracias.
1: Pero lo importante aquí es de que, ¿cómo se llama?
2: Ojo balas. El peor vecino.
1: Pero hay una serie de eso, ¿no? Sí, como hay muchas situaciones.
2: Sí, pero está canijas.
3: Oye, Choco, pues la banda dice que sí, 55% han visto esto. No, el 44%, un vato así creyéndose muy machín, dice, esas cosas son pa' viejas, el vato. Y me puse a investigar, al mes, wow. Las mujeres ven 8 horas de esto, en promedio, de series de estas en el mundo. Los hombres, 6. O sea, no hay mucha diferencia, es de hombres y mujeres.
2: Los hombres ven otro tipo de matanzas, ¿no?
3: El hombre ve otro tipo de matanzas. Después de ver esas, güey, después vas y te relajas viendo otras. Cuando llega el de la pizza.
1: Ok, están hablando de idioma que yo ya no entendí. Muy bien, vamos con la encuesta número, ¿qué? ¿Número 7?
3: Número 7, señores. Correcto. Feliz viernes. Hoy es viernes de horcarrucas. ¿Es posible saber con absoluta certeza que nunca nos equivocamos, Diablito?
4: No.
3: ¿Por qué?
4: Porque no hay un tipo de sistema, no hay nada que lo esté detectando.
3: ¿Garbanzo?
2: No.
3: ¿Por qué?
2: Porque no tengo una respuesta. No, es imposible.
3: ¿No tienes una respuesta o no?
2: No.
3: ¿O no entendiste?
2: A ver, explícamelo.
4: No entendí.
2: No.
4: Por lo menos estamos nosotros para decirte.
2: A ver, explícamelo tú, Diablito.
4: Ya lo dije.
2: ¿Por qué no insistes?
3: Maestro Doggy.
5: La verdad, yo no entendí la respuesta. No voy a ver como idiota. Explícame, Brody, ¿qué pasó?
4: Otro.
2: Okay. No, la pregunta, pero explícala.
5: ¿Qué pasó ahí, Brody?
3: ¿Es posible saber con absoluta certeza que nunca nos equivocamos? La respuesta es no. No sabemos, es dependiendo quién, güey.
1: Obviamente, ¿no? O sea, es como que nada es 100% seguro.
3: ¿Y qué tal si sí? No nos equivocamos. O sea, yo, por ejemplo, choco, le tomo este refresco y me dicen que no le tomé. Y yo digo, sí le tomé, güey. Le acabo de... O sea, es posible saber con absoluta certeza que no me equivoqué, güey. No me equivoqué.
2: Pero depende de la interpretación de otra persona, güey. Porque tú puedes poner tu boca...
3: Aquí habla de yo. Aquí habla de, es posible saber con absoluta certeza que nunca nos equivocamos. Está hablando en primera persona, yo.
2: ¿Y cómo sabemos que tú estás mintiendo?
3: Es que eso ya no importa, güey. Yo sé. Yo. Es no.
2: Es una pregunta muy estúpida, entonces.
5: Entonces ya entendí. No nos parece muy más simple de lo que es, ¿no?
2: Sí.
1: Bueno, a ver, vamos con la número 7. No. Número 8.
3: Hace 10 años, Choco, murió Juan Gabriel. Hace 10 años que descansó su colita.
4: Lo vi.
3: Según estas son sus canciones. ¿Qué, güey? Descansó su mano, su cuerpo. Todo, güey. Ay, ustedes son bien... ¿Saben qué?
2: ¿De qué descansó su colita?
5: Güey, ¿ya no quieres nada?
3: No, nada.
5: ¿Que no?
3: No, nada.
2: Eres un desgraciado.
1: ¿Cuál fue la estúpida pregunta?
3: No, pues cuál es, según estas son las más famosas. Así fue, Amor Eterno, Se Me Olvidó Otra Vez y Querida, las más famosas. ¿Que cuál de estas es la favorita de ustedes? Ganó Así Fue. La de Soy Honesto con Ella, Contigo. Ay, ya la quiero, ya te he olvidado.
5: A ver, Brody, canta esas cuatro con el Vale.
3: Pero si tú quieres, seremos amigos, yo te olvido.
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18: Señores, feliz viernes. Vámonos con esto que dice así. ¡Way!

0: Oigan, están pasando muchas cosas en el mundo. ¿Y quién se queja de lo que pasa en el mundo? Los viejitos siempre.
1: Sí, que en sus tiempos.
2: Hoy en día ya está todo muy... Hoy en día está todo muy...
3: Abuelita, abuelita.
2: ¿Qué pasó, mi chamaco? ¿Qué pasó, mi chamaco?
0: Oye, Erasno, estás haciendo el perrón de la mañana, güey.
1: Eso no me gusta, güey.
0: Estamos son parodias, güey. Estoy imitando el perrón de la mañana.
1: Güey, no me...
0: ¡Buenos días! O sea, todo le pones risa y no sabes ni por qué, güey.
1: Hay que pasar alegre.
0: ¡Buenos días! Ay, Lop, también ponía el arpa, güey. También ponías el arpa para los chisines, maldito.
1: No, no, no, yo tenía una canción de Itchy Scratchy.
3: Abuelita, abuelita.
2: ¿Qué pasó, mi niño?
1: Ese güey es igualito a ese vato.
0: Los abuelitos se quejan mucho, ¿eh?
1: Ay.
2: Doctor, ¿tiene pastillas anticonceptivas?
0: Claro que sí, tenemos pastillas anticonceptivas.
2: Me da dos, por favor, para los nervios.
0: ¡Ah, caray! ¿Dos pastillas anticonceptivas para los nervios?
2: Sí, lo que pasa que se las doy a mis hijas cuando van al baile y ya duermo bien a gusto.
0: Otro de viejitos.
1: A ver.
4: All right.
0: ¿No entendiste, güey?
1: Sí, no lo entendió eso todavía.
0: Es que la viejita no dormía por los nervios, pero porque le van a embarazar a sus hijas, entonces con las pastillas para allá, no quedan embarazadas y ya dormía. Estaban tres viejitos en un congal, maestro.
1: Congal. No.
0: Y llegaron los viejitos y dijo el mesero, pues estos hijos, qué hueva, qué no van a consumir. Vale, ya dijo, pues los voy a atender. ¿Qué vale?
2: ¿Cómo está, señor?
0: Bien, bien. ¿Qué van a querer?
2: Yo quiero un café. Él quiere un café y él quiere otro café.
0: Órale, un café, tres cafés, es uno para cada quien. Muy bien. Va el vato con su charolita así de carta blanca, güey, y se pone ahí en la barra y dice: oye, jefa, pues estos viejitos que quieren un café.
5: Pues dáselos, igual al rato consumen. Al rato igual sacan dinero para una muchacha o algo.
0: Está bien. Le lleva su cabecita a los tres viejitos ahí en el bar.
2: Gracias, joven.
0: De nada, de nada. Ahorita regreso. Y regreso a traer ese vato. Dice: oigan, ¿cómo van?
2: Bien, estamos aquí tomándonos un cafecito.
1: Almada, ¿qué estaba haciendo ahí?
4: Almada. Ándale, y luego.
2: Vamos a tomarnos un cafecito. ¿Verdad?
0: Sí, estamos tomándonos un café. Muy bueno.
4: José, dale.
0: Ya se van a...
5: ¿Algo diferente?
0: No, ya le dije que para qué les damos ahí mesas, chale. Y vuelve a pasar otra. ¿Cómo van?
2: Oye, muchacho. ¿Nos puedes traer dos mujeres?
0: Ay, saliera de ahí. Ay. Y voltea y le cierra el ojito a la de la barra. Dice: ya, güey, van a consumir. Dos mujeres. Ah, pero ¿por qué nomás dos? Son tres.
2: Ay, es que este ya se quemó la lengua con el café.
0: Se quemó la lengua con el café.
1: Muy bueno, muy bueno.
2: Les voy a platicar que yo una vez yo estaba con mi nieta, que es nutrióloga, y me dijo: Oye, abue, ¿por qué ya no dicen abuelito como antes? Ahora dicen abue. Y me dice: abue, ¿qué? Abue, pa' que esté sano, come mucho pan de trigo.
1: ¿De trigo?
2: De trigo. Y yo fui a la panadería y les digo: oye, ¿me da $10 de pan de trigo? Y me dijo la de la panadería: oiga, no, ¿y para quién es? ¿Para usted solo? Le dije: sí, yo vivo solito. ¿Y cómo vivo solito? Yo quiero mis 10 dolaritos de pan de trigo para mí solito. Porque estoy solito en mi casita.
4: Déjalo. Está bueno.
2: Estoy solito en mi casita.
0: Y la morra con los ojos llorados, la morra así como que le dio pena.
4: Estoy solito en mi casita.
2: Sí, quiero.
4: Ay, hijos de la...
2: 10 dolaritos de pan de trigo.
0: ¿Para usted solo?
2: Sí, para mí solito. Porque yo vivo. Ya se murió la mujer. Ya se murió. Y yo vivo solito en mi casita. Quiero 10 dólares de pan de trigo.
0: Ok, ya. 10 dólares.
4: En mi casita.
0: Y le.

0: se casaron mis hijos. Uno se fue para Nueva York y otro se fue a estudiar con Pemex. Está en una de las vedas bases de Pemex. Y mi hija que se casó con un muchacho de Guerrero.
1: Ah, oiga, ¿y cuántos años tiene?
0: Yo ya tengo, vamos a ver, soy el de 50, para el 62 ya tenía 40. Ya tenemos casi cerca de los 100 añitos.
1: ¿100 añitos?
0: 100 añitos. Porque vivo solito. Vivo solo.
1: Oiga, ¿y cuál es su secreto?
0: Pues que un día aún me besé con otro hombre.
1: No, que cuál es su secreto para tener tantos años.
0: Ay,
1: tanta
0: joder, la
2: chingada. ya me
0: quemé, joder. Fíjense que una vez yo me subí al camión, porque antes yo podía manejar. Oh, wow. Yo era muy bueno para manejar. Nunca tuve un accidente. Nunca choqué con nadie. Salieron ganando los del seguro. Porque nunca hubo una queja mía. Bueno, con ellos no. Pero bueno, cuando yo, fíjese usted, manejaba mi carrito, pero un día ya no podía manejar por problemas de la vista.
1: Porque
0: no veo bien.
1: No.
0: Sí, porque estoy solito. Y como no veía bien, entonces empecé a usar el camión. Y me subí al camión. Y un día iba yo con mi bolsita y les dije, cuidado con los huevos. Cuidado con los huevos. Cuidado con los huevos. Y me dijo un muchacho, oiga, señor, trae huevos. Cuidado con los huevos. Cuidado.
1: Le llamo ese viejillo, güey. El solito.
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4: Yo quiero oír sus chistes, garbanzo de viejito, venga.
1: Oh, resulta ser que estaba un viejito leyendo un libro y se le acerca un señor. Dice, oiga. Oiga, abuelo, ¿qué está haciendo, abuelo?
5: Bueno, yo estoy en este momento leyendo un libro de historia.
1: ¿Un libro de historia?
5: Es un libro de historia, me gusta leer mucho los libros de historia.
1: Oiga, padre, acá entre nos, creo que se confundió, ese libro no es de historia. Dice aquí, libro de posiciones sexuales.
5: Por eso, baboso, es historia para mí.
0: Ya no podía, porque estaba solito.
4: ¿Diablito, tienes uno?
2: Tengo uno. Estaba un viejito con su esposa, que parecía Sofía Vergara. Así, bien buena.
0: Presta, palor.
2: Y
1: le dice... ¿Por qué estoy solito?
2: Dice,
6: vieja, hoy ando con ganas de recordar viejos tiempos en la cama.
2: Y dice ella,
6: ay, viejo, pues vas a ocupar la brújula, porque con lo perdido que andas no vas a encontrar el camino.
1: Ahora di que estás solito, porque se esté chistoso.
4: A ver, otra vez, ¿qué, güey? Rapidito, a ver, venga.
1: A ver, ¿qué?
2: Que vio un viejito y le dice,
6: vieja, hoy ando con ganas de recordar viejos tiempos en la cama.
2: Y su esposa dice,
6: ay, viejo, pues vas a ocupar la brújula, porque con lo perdido que andas no vas a encontrar el camino.
4: ¡Ah, oh, no manches!
0: Le encuentro a la vieja.
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0: laiga, padre. Ese me lo enseñó Chalino Sánchez.
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2: Esta noche con los contactos se titula El Roto. ¡Vámonos!

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2: Mis queridos hermanos del alma, mi bella familia, reciban un abrazo a la distancia de este su amigo y servidor, el maestro Juan Carlos.
3: Aquellas personas que se sienten angustiadas, que hoy en día no le encuentran felicidad a la vida, no le encuentran felicidad a la vida. ¿Por qué? Porque han sido víctimas de aquellas personas envidiosas para hacer brujería, para hacer daño, para hacer mal. Hay personas que van a buscar un brujo, un hechicero. ¿Para qué? Para acabar y destruir, para postrar a alguien en una cama. Por eso, mis queridos hermanos del alma, hoy le estoy invitando a que se dé esa oportunidad y en esta hora de la mañana a que reciba esa buena vibra, que reciba esa buena energía de parte de un servidor, el maestro Juan Carlos, del Grupo Internacional Kirlan. Usted que quiere despejar sus dudas, a usted que le han dicho, mire, a usted lo tienen embrujado, a usted lo tienen dañado, a usted su mujer lo está traicionando, su mujer lo está engañando, a usted esa persona que trabaja con usted le habla mal de usted y lo quiere ver en la ruina, lo quiere ver completamente destruido. A usted, hijo de Dios, le arrebataron la suerte de sus manos, por eso es que el dinero no le rinde, por eso es que el dinero no le luce. Pues descúbralo ahora en este preciso instante a través de una llamada, a través de una lectura de cartas del tarot, a través de una carta astral. Bienvenido, maestro Santiago, muy buen día.
4: ¿Qué tal, maestro Juan Carlos? Y muy, pero muy buenos días, mis queridos hermanos del alma, a toda nuestra bella familia, a todos nuestros hermanitos que nos han consultado, que hoy son grandes complacientes de nosotros los hermanos Kirlan. Y pues, maestro Juan Carlos, septiembre del año 2026, ¿usted qué está haciendo para solucionar los problemas de su vida? Septiembre, ¿qué está haciendo usted, mi querido hermano, para finalizar este año 2026 con el pie derecho? Recuerde que no hay que creer en brujas, pero que las hay, y hoy en día el cáncer de la humanidad es la envidia y por eso usted no prospera, no sale adelante, tiene problemas en el amor. Recuerde, mis queridos hermanos del alma, que usted marca, pide una consulta a través de las cartas del tarot o si usted quiere envíe una foto de su mano derecha en un mensaje de texto y nosotros, los hermanos Kirlan, vamos a mirar qué está pasando en su vida con la ayuda, la consulta, la orientación de parte del maestro Juan Carlos en este mes de septiembre del año 2026 que sigue llegando. Porque nosotros no somos aves de paso. Aquí estamos, aquí seguimos y aquí seguiremos, mis queridos hermanos del alma. Entonces, pluma y papel, porque vamos a dar nuestro número para que usted pregunte cómo va a cerrar este año 2026. ¿Qué espera para usted este año 2026 cerrando, finalizándolo? Vea, septiembre del año 2026, mis queridos hermanos del alma, ¿qué hace que estábamos en enero? Y pues el tiempo avanza, avanza a pasos agigantados, como siempre lo decimos, maestro Juan Carlos. 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Maestro Juan Carlos, suenan los teléfonos, lo dejo con la primera llamada del día. Adelante, por favor.
2: Sí, muy buenos días.
5: Buenos días.
3: Qué bueno, un gusto saludarte. Recibo un abrazo a la distancia y a la vez en lo que yo te pueda ayudar, te pueda servir con todo gusto. Quiero que pongas tu mente con esa buena vibra, con esa buena energía. Quiero que te olvides en estos momentos que está hablando conmigo, olvídate de todos los problemas, olvídate de todas las dificultades. Vamos a dar espacio a cosas buenas, ¿ok?
5: Ok.
3: Bueno. ¿Me regalas tu fecha de nacimiento? Es tan amable.
5: 27 de agosto de 1980.
3: Ricardo Gómez, agosto 27 del 80, eres del signo Virgo.
5: Sí.
3: Bueno, Ricardo, aquí veo, siento, percibo que tú eres de las personas que ya has visitado algún lugar a que le hagan limpias, a que le hagan barridas de cuerpo. Veo que eres una persona muy dinámica. Aquí en el campo espiritual, en el campo del amor, no te ha ido muy bien, no te ha ido muy bien. Siento, percibo que ese es el motivo, la razón de tu llamada. Me marcan fracasos, desilusiones, en el campo sentimental, en el campo el amor abusado, porque este año va a ser un año complicadito, me marca una separación y ya te voy a decir por qué, ¿ok?
5: Ok.
3: Aquí te dice, pues esto, aquí te dice Ricardo que tú eres una persona que ha sido una persona organizada, una persona inteligente, una persona que tiene mucho sentido para las cosas. ¿Qué es lo que está pasando? ¿Qué es lo que está sucediendo? Aquí en el campo espiritual, y voy a ser muy franco contigo, Ricardo, en el campo espiritual, en el campo del amor, me marca una traición, pero no es de parte de tu esposa. Veo una traición, pero de parte tuya para tu esposa. ¿Sí? Veo que en ese momento está relacionado, traes una relación con una mujer que no, y voy a decirte y voy a hacerte franco, esta mujer no te conviene para nada. Si te das cuenta a raíz de que tú te enamoras o que entras en esta relación, la vida en tu hogar empieza a cambiar. El dinero no está rindiendo, el dinero no está luciendo, tienes problemas con tu esposa, incluso hasta has llegado a desconfiar. Mire, tú estás traicionando a tu esposa y tú desconfías de ella. ¿Sí? Llegar al punto de decirle que es que ella le traiciona, que es que si ella en el trabajo tiene algún amigo o algún compañero o alguien que está conociendo, ¿sí o no?
5: Sí, efectivamente.
3: Entonces, mire, Ricardo, aquí estás acabando tu vida, esta mujer no te conviene, esta mujer te tiene completamente dominado, tú duermes, te despiertas, es pensando en ella, sueñas y está en los sueños esta mujer, ese desespero, esa ansiedad por verla, ¿sí o no?
5: Claro que sí.
3: Ahora voy a decirte otra cosa, mire, tú sabes que esta mujer por ahí tiene otra relación con otra persona y a pesar de eso se metió contigo. Entonces, ¿qué quiere decir? Que es una mujer que no quiere nada bueno ni nada estable contigo. Ella lo que quiere es tu dinero y desafortunadamente lo está logrando y lo está consiguiendo. ¿Por qué? Porque tengo la plena seguridad, Ricardo, que ella te tiene velado y te tiene rezado. Esto es a través de una fotografía, ¿sí? Si tú me visitas, tú me consultas y en la mañana de hoy, me puedes visitar con todo gusto le voy a decir qué es lo que está pasando, con todo gusto le voy a decir qué es lo que está sucediendo, ¿ok?
5: Ok, la primera hora te...
3: ¿O lo que te he dicho es mentiras? Es mentira que tú estás engañando a tu esposa. Es mentira que te la pasas pensando en ella, en esa otra mujer. O es mentiras que te pasas pensando en esa otra mujer y es mentira que tú le das dinero a ella, hasta le pagas una renta, hasta le traes lo del mercado y toda esa situación. Lo que no alcanza ahorita para tu hogar lo está dando para otro lado.
5: Pues no, la verdad es completamente cierto. Hace un tiempo para acá he desviado un poco más la situación hasta esas capacidades negativas, y creo que sí, no te da la razón.
3: Eso, ¿tú crees que eso está bien? ¿Crees que esto te está llevando por buen camino?
5: Pues no, maestro, claro que no.
3: Ahora otra cosa, voy a decirte una cosa, mire, te has sentido como con tanto valor y como con tanta decisión que has llegado al punto, Ricardo, tengo la plena seguridad que has llegado al punto de decirle a tu esposa, no, pues separémonos, yo me voy. Me voy de la casa.
5: Efectivamente, ¿sí? De hecho, eso pasó la semana pasada.
3: Y si tú haces esto, mire, afortunadamente estás hablando conmigo, si me quieres creer, me crees, no te voy a poner una pistola en la cabeza para obligarte a que me visites, ni te voy a poner una pistola en la cabeza para que me creas, porque lo que te estoy diciendo es cierto, o si te estoy engañando, pues aquí ahorita que estamos en vivo y en directo, pues me puedes hacer quedar mal.
5: No, claro que no, toda su palabra va acorde a la letra.
3: Okay, ¿tú quieres terminar y acabar con tu hogar y seguir en la infidelidad, infelicidad?
5: Sí, claro que no, man.
3: Eso. Claro que no. Mire, es esa oportunidad, visíteme en el día de hoy, lléveme una veladora verde, lléveme una botella de agua bendita, ¿sí? Y lléveme 3 limones. Te voy a hacer un despojo, te voy a hacer una liberación, porque tú vienes sintiendo ese daño, esa maldad lo vienes trayendo dentro de tu estómago, dentro de tu vientre. Por eso es que tú a veces sientes náuseas, ganas de devolver. Por eso es que a veces tú sientes como ese estómago, ese vientre inflamado. ¿Sí o no?
5: Sí. De hecho, eso me pasa muy seguido. En el día ha ocurrido unas 3 veces aproximadamente.
3: Vas a quedar aterrado y sorprendido cuando te muestre el daño, cuando te muestre el mal, porque una cosa es lo que yo te diga y otra cosa es lo que tú veas con tus propios ojos, ¿ok?
5: Ok.
3: Bueno, yo te espero en el día de hoy, des esa oportunidad.
5: Ok.
3: Bueno, un feliz día, que Dios me lo bendiga. Mire, maestro Santiago, caras vemos, corazones no sabemos. Hoy aquella persona que le amaba, que le quería, hoy es el peor enemigo de esa persona.
4: Gracias, maestro. Y como usted lo dice, caras vemos y corazones no sabemos. Este mes de septiembre del año 2026, mis queridos hermanos del alma, recuerde que si usted es de las personas que va como el cangrejo, en vez de ir para adelante, vas para atrás. Da 2 pasos para adelante y 6 para atrás, porque más se demora en recibir el dinero que en que a usted se le vaya, mi querido hermano, mi querida hermana. No hay prosperidad. Está cerrando usted este año 2026 porque estamos llegando a la recta final. Y usted está más salado que el mismo mar, tiene más problemas que un libro de matemáticas. Hermanos, pues estamos a tiempo, estamos en el mes de septiembre y podemos ayudarle a limpiar esa suerte, a que usted encuentre el amor. Usted, hermano, que no ve la suya, se siente fracasado, se siente negado al triunfo, maestro. Este es el año 2026, estamos en septiembre. No deje los problemas a la desidia, marque, consulte, mi querido hermano, y vamos a recibir esa llamada para darle una consulta a través de las cartas del tarot. Recuerde que también puede mandar la foto de su mano derecha para que nosotros miremos la línea del amor, la línea de la salud, la línea del dinero. 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Maestro, suenan los teléfonos, lo dejo con esta otra llamada. Adelante, por favor.
3: Sí, muy buenos días.
6: Buenos días.
3: Buenos días, hija de Dios. ¿Con quién tengo el gusto?
6: Edna Gutiérrez.
3: Edna Gutiérrez. Ah, ya. Bueno, Edna, ¿tú vas a dar un testimonio, Edna? ¿O quieres aclarar algo que estés inconforme?
6: No, yo quiero darle un testimonio de que quiero agradecerle.
3: Bueno, qué bonito. Estás agradecida, estás contenta, Edna.
6: Sí, muy contenta, la verdad.
3: Ok, Edna. Bueno. Tú me escuchaste a través de la radio, Edna. Me llamas.
6: Sí.
3: Me llamas, así como lo hizo esta persona que acabo de platicar conmigo. En el momento que me hablas, me regalas tu fecha de nacimiento y me regalas tu nombre, le digo, ¿qué está pasando? ¿Qué está sucediendo en tu vida? Tomas una decisión en visitarme, en consultarme, porque te dije, visíteme a mi oficina y te voy a decir y te voy a mostrar el daño. Vamos a sacar la raíz de ese daño, de ese mal. ¿Sí fue así o no fue así?
6: Sí, fue así, maestro.
3: Ok, en el momento que yo te digo, bueno, si te tienen embrujada, si te hicieron un daño, un mal, en el momento que tú llegas a mi oficina, consultorio, si te mostré qué estaba pasando, qué estaba sucediendo en tu vida, Edna.
6: Sí, sí, sí, sí me lo mostró.
3: Por eso, pero quiero que le cuente a la audiencia, Edna, te siento sí como asustadita, te siento como nerviosa, pero pues...
6: No, no, nada. Pues es que yo fui porque yo estaba con mi marido.
3: Ajá.
6: Muy bien, y de pronto pues él cambió de actitud, ya me llevó a la casa, me golpeaba. Y pues después se fue de la casa, ya fue cuando yo lo escuché a usted, a pedirte, y usted me dijo que pues a él le estaban haciendo un mal.
3: Él se fue de la casa, pero por un daño, por nada bueno, sino por algo malo.
6: Así es.
3: Uh-huh. Él había cambiado mucho contigo, de ser una persona buena, de ser una persona respetuosa, llegó al punto hasta de golpearte, de gritarte, se perdió ese respeto.
6: Así es, se perdió.
3: ¿Y tú cómo te venías? Otra cosa, Edna, fuera de eso de que él se va y se aleja, tú también te venías sintiendo mal, me decías que te sentías muy decaída, el cabello se te estaba cayendo, estabas perdiendo peso. Ahora, ¿cómo estás? ¿Cómo te sientes?
6: No, estoy feliz, él volvió y estamos juntos otra vez y felices.
3: Te pidió perdón, te lloraba, ¿no? Si te dije, déjelo, que aguante un poquitito, ¿no?
6: Así es. Demoró mucho. O sea, para yo perdonarlo, demoró. Ya cuando finalmente lo perdoné, pues está aquí conmigo, él está feliz.
3: Ok. Ahorita está mejor que antes, ¿no?
6: Sí, mucho mejor.
3: Uh-huh. Qué bueno, Edna, eso es lo que me da gusto, y eso es lo que hace el grupo internacional Kirlan, ayudar y de servir. O sea que usted sí nos puede recomendar a la audiencia que nos escucha, a la audiencia que nos está escuchando en este momento, que llamen, que a través de la, porque fue a través de lectura de cartas del tarot y a través de tu fecha de nacimiento que pude detectar que sí, que sí era infeliz. ¿Mande?
6: Yo a usted le recomiendo mucho, la verdad, porque usted pues cambió mi vida totalmente.
3: Uh-huh. Ok. O sea que sí hablamos con la verdad.
6: Claro que sí.
3: Sí le cumplimos. Sí le cumplimos.
6: Así es, me cumplieron mucho.
3: Bueno. ¿Y qué le recomendarías tú, Edna, a través de tus palabras, a través de tu humildad?
6: Yo le recomiendo a usted, porque la verdad usted, pues así como hizo conmigo, yo sé que usted puede hacerlo con muchas más personas que tienen problemas igual, y pues la verdad yo quiero que esas personas que tengan los mismos problemas que yo, que acudan con usted.
3: Ok, Edna, pues esto, pues le agradezco por sus palabras. Ese es el premio de nosotros, ese agradecimiento de una persona que nos visita, una persona que nos consulta, ¿bien?
6: Bien, muchas gracias de nuevo.
3: Que Dios me le bendiga, un feliz día. Por eso, mi querido hermano del alma, no dude más, no luche a ciegas, llame, marque, insista. Yo sé que vamos a tenderle la mano, le vamos a ayudar, le vamos a servir.
4: Como usted lo dice, maestro Juan Carlos, no lo dude más, no luche a ciegas, mi querido hermano del alma, mi bella familia, usted, mi señora, que tiene problemas con su esposo, tiene problemas en su familia, siente, percibe que hay personas que le están haciendo cosas negativas, entierros, brujerías, porque su esposo cambió del cielo a la tierra. Pues aquí estamos en vivo y en directo en este mes de septiembre del año 2026 con el maestro Juan Carlos, el director de la Congregación Internacional Kirtland, de nosotros, los hermanos Kirtland, que estamos aquí para ayudarle. Entonces, aliste pluma, guarde nuestro número. Si está ocupado, llámenos después. Pero envíe un mensaje de texto, también lo puede hacer a través de las líneas de su mano. Vamos a mirar qué está pasando en su vida. Entonces, marque nuestro número o envíe la foto de su mano derecha. 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Usted marca ese número, habla con el maestro Juan Carlos, o si no quiere salir al aire, también puede mandar un mensaje de texto. 480-939-0403. Maestro, continúe con su programa. Lo dejo con esta otra llamada. Adelante, por favor.
2: Sí, muy buenos días.
7: Buenos días.
2: Ok. Fecha de nacimiento es tan amable.
7: 15 de enero.
2: Enero.
7: Del 79.
2: Del 79. Enero 15 del 79. Eres del signo Capricornio. ¿Me regalas tu nombre, es tan amable?
7: Irma Caballero Cruz.
2: Irma Caballero Cruz. Ok. Una persona que anteriormente tenía buena suerte, donde anteriormente todo lo que hacía o realizaba prosperaba, salía adelante, y hoy en día es todo lo contrario. ¿Sí o no es así, Irma?
7: Sí, claro que sí.
2: ¿Sí qué? ¿Sí me escuchas o no?
7: Sí, sí me escucho, Marco.
2: Ok, lo que te estoy diciendo es cierto o no es cierto, es que te siento como insegura, como que si te estuviera mintiendo, como que si no te estuviera hablando con la verdad.
7: No, es que estoy sorprendida, y no sé cómo es posible que tenga el conocimiento de lo que me ha pasado.
2: O te conozco o tú ya me has visto.
7: No, para nada. Es a través nada más de la línea telefónica.
2: Ok, mire, Irma. Entonces nos vamos a poner abusados porque tú eres del signo Capricornio, las personas del signo Capricornio, y de acuerdo a tu fecha de nacimiento, tú eres esa persona seria, esa persona segura de ti misma, una persona que mantiene mucha responsabilidad, no te preocupas solamente por ti, sino por todas las personas que están a tu alrededor. Siempre tiendes la mano para ayudar, para servir, quieres dar más de lo que tú puedes, ¿sí? Y cuando no lo haces, te deprimes y entras en shock, ¿sí? Entonces, no, una mujer ambiciosa, ¿sí? Pero, ¿qué pasa? ¿Qué es lo que sucede? Ambicionas para ayudar y para servir, lógico, no para hacer daño ni maldad. Pero aquí me marca un problema, me marca una dificultad con alguien, con una persona muy cercana hacia usted, que está muy ofendida, una persona que prometió, juró no dejarte ser feliz, incluso, porque aquí en el campo espiritual, en el campo del amor, problemas, dificultades, problemas con tus hijos, problemas con tu familia. Aquí en el campo económico, el dinero no está rindiendo, el dinero no está luciendo. Tú dirás, pues es que este señor le hablé para que me hablara cosas malas. Pues es que no te puedo decir nada bueno porque no hay, en el momento no hay nada bueno. Lo único bueno es que cuentas con un día, que cuentas con algo por hacer, un día bendecido por Dios, cuentas con Dios y la Virgen de Guadalupe, que son los que te van a iluminar el camino. Para que hablaras conmigo, otra para que tú puedas despojarte de este salamiento, porque es un salamiento, un daño, un mal que hicieron, y esto es lo que está acabando destruyendo con tu felicidad, con tu vida, con tu tranquilidad, con tu familia. Maestro, repita nuevamente el número de teléfono para que a través de nuestra línea psíquica aquellas personas que nos están escuchando en ese momento, que pueden seguir marcando, pueden seguir insistiendo.
4: Claro que sí, maestro Juan Carlos. Voy a repetir una vez más nuestro número para que esas personas que nos están escuchando puedan marcar, puedan enviar un mensaje de texto. Entonces, pluma y papel, mis queridos hermanos del alma. Nuestro número para que usted se comunique y hable con el maestro Juan Carlos en este mes de septiembre, que estamos en vivo y en directo, mis queridos hermanos del alma. 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Usted marca ese número, habla con el maestro Juan Carlos, o si no quiere salir al aire, también puede mandar un mensaje de texto. 480-939-0403. Maestro, continúe con su programa. Lo dejo con esta otra llamada. Adelante, por favor.
3: Dígame una cosa. En el momento, ¿tú qué cosas buenas ves en tu vida? ¿Qué has logrado, qué has conseguido en este año?
7: No, de un tiempo para acá, de 3 meses para acá, realmente me han pasado todo lo que... problemas y más problemas, y mi dinero no me rinde, realmente todo se me está complicando en este momento.
3: Ok, entonces mire, aquí me marca un problemita, una dificultad, no sé si es con un vecino tuyo, una vecina o la esposa del vecino, ¿sí? Donde tú encuentras, te arrojan, te tiran algo como frente de tu casa, encuentras de pronto líquidos, encuentras aceites, o de pronto encuentras tierra tirada como con sal, de pronto encuentras algunos gusanos, algunos animales ahí a la entrada de tu puerta. Esto te está ocasionando esa desestabilidad. Tú sabes que tienes problemas con tu vecina, a veces han llegado a alegatos, a discusiones, y cada día todo eso va de mal en peor, ¿sí o no?
7: Sí, precisamente esa es la ayuda que yo necesito, porque realmente he encontrado cosas así raras a la entrada de mi casa. Pues yo lo único que me dedico es a trabajar, a ver por mis padres, mis hijos, mi familia, y pues no entiendo por qué la envidia, por qué esa maldad que avientan. Efectivamente, sí, lo encuentro cerca de mi casa, alrededor de la entrada de mi casa, ahí.
3: Es correcto, esto es correcto, hija. Entonces, ¿qué es lo que pasa? Esto es lo que está haciendo Irma, de que tú no puedas avanzar, de que tú no puedas salir adelante, que tú no puedas triunfar, ese desespero, esa ansiedad. Todo esto te está llevando, te están llevando al fracaso, al fracaso, al fracaso. Has llegado al punto, tengo la plena seguridad, sin temor a equivocarme, decirle a tu esposo, ¿sabes qué? Vendamos esta casa, larguémonos de aquí, discúlpeme la palabra. ¿Has querido como irte para otro lugar, para otra parte?
7: Sí, claro que sí. Lo menos posible que quiera estar yo ahí en la casa.
3: Ok, Irma. Te voy a mostrar ese salamiento y te voy a mostrar ese daño, ese mal.
7: Sí, maestro, sí, claro que sí. Muchísimas gracias.
3: Entonces te espero hoy. Des esa oportunidad, no deje para mañana lo que pueda hacer hoy. ¿Bien?
7: No, claro que sí, le agradezco.
4: Pues así es, maestro Juan Carlos, avanza el tiempo y avanza, porque ya estamos llegando a la parte final de nuestro programa. Salimos del aire, pero usted puede seguir marcando al 480-939-0403. 480-939-0403. Una vez más, 480-939-0403. Hemos llegado a la parte final. Maestro Juan Carlos, lo dejo para que usted haga nuestra despedida.
3: Mis queridos hermanos del alma, mi bella familia, gracias por estos minutos que me han brindado y que he estado con ustedes. Y no olviden, sean felices. El grupo internacional Kirlan le dice, y que un ángel, guardián y poderoso, ilumine el camino de sus vidas. Que Dios le bendiga y él me bendiga. Hasta pronto.
1: 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Que Dios los bendiga.
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16: Le doy la cordial bienvenida. Somos Curanderos de Fe y hoy queremos iniciar nuestro programa con unas palabras de fe de una madre, una mujer que nos visitó. Hermanita, bienvenida, cuénteme, los micrófonos son suyos. ¿Qué era lo que pasaba con su salud? Cuéntenos.
17: Ah, mire, es que yo me sentía, pues yo ya de esa cama ya no me levantaba. Yo me quería enderezar y me acostaba, me dolía todo el cuerpo, toda mi cabeza. Lo que era mi cabeza, mis pies, mis manos, y ya no comía nada, ya estaba pues dejando de comer. Orinaba muy mal, así hediondo, de la popó también, y pues yo sentía que me salía un olor muy feo, como carne hedionda de aquí, respiraba. Y así yo sentía ese olor. Y ahorita pues ya muy poquito mis codos y los hombros, poquito, no mucho. Ya pude hasta hacer mi quehacer bien, limpié mi casa bien, me pongo ya a lavar. Pues yo gracias a Dios, a como estaba, ya estoy muy bien. Pues para qué voy a decir que no, ya estoy muy bien. Yo ya camino para donde quiera. Siendo que nomás me la pasaba llorando, donde yo ya les decía a mi esposo, a mis hijos, yo ya no quiero estar aquí, yo ya quiero estar allá descansando porque yo me sentía muy grave. Y pues yo ahorita ya me siento, pues hasta lloré de alegría porque pues yo me sentía muy mal y bendito sea mi Padre Dios. Yo le doy muchas gracias a Dios y a ustedes que pues también me están, ¿verdad?, ayudando, y espero que así como voy, pues ya mi enfermedad ya no está igual, y pues eso es todo.
16: Desde el inicio de este programa le damos gracias a nuestro Padre Celestial, por esta gran oportunidad que nos ha brindado nuevamente para podernos dirigir a todos ustedes, curanderos de fe. De verdad, este programa lo elaboramos con amor y devoción. Nuestro saludo es emotivo y con sentimiento de gratitud por la gran confianza que han depositado en nosotros desde que llegamos aquí a la Unión Americana. Este programa está dirigido para todos aquellos desafortunados, para los atacados que por medio de la brujería han perdido su hogar, para los que sufren por una pena de amor, aquellas personas que enamoran y fracasan, por falta de dinero, por falta de oportunidades, por fracasos en sus negocios, en sus changarritos. En una sola palabra, este programa de Curanderos de Fe es para todos aquellos que quieren de verdad una ayuda espiritual. escríbame, envíeme una fotografía de la palma de su mano. Escríbame, este programa lo transmito, es con la esperanza de contribuir al desarrollo de la humanidad, una humanidad que pueda vivir libre de problemas, libre de vicios, respetuosa de las leyes divinas, comprensiva de los sucesos de la vida, vivir con amor, vivir bien con nuestra pareja, con nuestros compañeros de trabajo. Así que desde aquí, desde la radio, mis queridos hermanos del alma, les invito para que ustedes se comuniquen conmigo ya. 480-370-0519. 480-370-0519. Muchas veces las energías negativas, la envidia, la maldad y los obstáculos invisibles bloquean nuestro destino. 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Tenemos oyente en línea. Bienvenida, bienvenido. ¿Su nombre es tan amable?
9: Alfonso Gutiérrez.
16: Alfonso Gutiérrez, qué bueno tenerlo en línea. Hermano, nosotros miramos por medio de las cartas del tarot profético o por medio del Cristo revelador. ¿Qué prefiere?
9: El Cristo revelador.
16: Ok, por medio del Cristo revelador necesito que por favor me regale su fecha de nacimiento.
9: Enero 6 de 1973.
16: Enero 6 de 1973. Vamos a mirarle por medio del Cristo revelador. Yo lo que veo aquí es que de 2 años hacia acá, usted viene sintiendo fuertes dolores de cabeza, ¿verdad?
9: Así es, hermano, así es.
16: Estos dolores de cabeza se le vienen manifestando en horas de la noche. ¿Por qué en horas de la noche? Porque tengo para decirle, de acuerdo a la fecha de nacimiento, de que usted ha sido víctima es de daño, hermano. Ha sido víctima de maldad. ¿Sí lo sabía?
9: No. Sí, por eso buscaba yo ayuda, para que me dijeran qué es lo que pasaba.
16: Claro que sí. Quiero que me diga algo. ¿Quién es Carlos? Veo aquí en este momento, por medio del Cristo revelador, un hombre llamado Carlos. ¿Quién es Carlos?
9: Pues un amigo.
16: Ese hombre no le conviene en su vida. Es una persona con malas intenciones, con malas vibras. Este hombre le mandó a usted a fabricar un trabajo y le mandó a hacer un daño. Por eso es que usted, desde que llegó aquí a la Unión Americana, no levanta cabeza. ¿Sí lo ha notado?
9: Sí.
16: ¿Ha notado de un tiempo acá que por donde mete la cabeza le va mal?
9: Pues sí, la verdad, sí. Por donde quiera que voy, busco y todo me sale mal, todo. No, y pues no encuentro el motivo, causa, razón, siempre.
16: Ok. Quiero hacerle otra pregunta, hermano. ¿Por qué se separó de su compañera sentimental?
9: Por la misma situación, que he tenido problemas en buscar trabajo y pues tampoco nada, y pues ella decidió irse con su mamá.
16: Ella no está con la mamá, mi hermano. Ella se fue con este hombre, Carlos. Por eso le digo que este hombre no es amigo suyo, porque ella no se fue con la mamá. Ella se fue detrás de este hombre.
9: Ah, ok.
16: Usted no se imaginaba esto, ¿verdad?
9: No, pues ahora sí me sacó mucho de onda.
16: Claro que sí, porque imagínese uno confiando en los amigos, pero este señor no es amigo suyo, nunca ha sido amigo suyo. Ahora le hago una pregunta, hermano, ¿Qué pasó hace 6 meses en su trabajo? Porque estoy viendo aquí por medio del Cristo revelador que en su trabajo hace 6 meses tuvo un problema, ¿verdad?
9: Sí, de hecho me inculparon de un robo, el cual pues yo no lo cometí, y pues ellos aferrados a que sí, por eso me despidieron.
16: Usted, ante los ojos de Dios y ante los ojos de nuestro Creador, sabe que usted fue inocente. Lo que pasa es que a usted lo inculparon porque siempre le tuvieron envidia donde usted trabajaba. ¿Perfecto? Debe visitarnos lo más pronto posible en nuestro consultorio con la primera orina de la mañana, ¿sí?
9: Ok, sí. Ahí estaré.
16: Cuénteme algo. ¿Le he dicho la verdad? ¿El Cristo revelador le ha orientado con verdad y sinceridad o le he mentido en algo?
9: Con absoluta verdad, todo lo que me dijo fue verdad.
16: Lo voy a esperar en mi consultorio. Me va a llevar, por favor, un blanquillo. Me va a llevar un paquete de algodón y un poquito de agua, ¿sí?
9: Ok, sí, está bien.
16: ¿Algo más que me quiera preguntar antes de finalizar la llamada?
9: Eso sería todo, hermano. Gracias.
16: Ok, hermanito. Muchas gracias por llamar. Nuestro Padre Celestial me lo bendiga y la cubra, y la Virgencita me lo cubra con su manto consagrado. Bendiciones, hermano. Gracias por participar de la llamada.
9: Gracias.
16: Quiero que todos los días sigan nuestras orientaciones y quiero que acepten el llamado que a diario le hacemos a todas las personas. Es por eso que inicio mi programa hoy queriendo que usted escuche un testimonio de vida, un testimonio de miles de hermanos, de miles de amigas que visitan Curanderos de Fe y dicen, yo los visité, yo visité al hermano, yo me curé y me sané, pero quiero que sean ustedes testigos de este testimonio de fe.
18: Recuerde, usted también lo puede lograr.
16: Más personas, mujeres, hombres del común y el corriente, siguen visitando nuestra casa consultorio. Hoy ha venido un hombre trabajador y luchador, trabajador de la tierra, agricultor, porque aquí en los Estados Unidos también hay muchas personas que trabajan la tierra, que cosechan, que tienen sus animalitos, pero también está la maldad. Quiero que sea él. Amigo, bienvenido. Cuéntenos, ¿qué era lo que pasaba?
19: Pues mira, yo tenía, tengo unas tierras en las cuales, mis cultivos estaban, habían decaído, todos mis animales pues se me estaban muriendo, llevamos a los veterinarios, no sabíamos por qué, no nos decían la razón por la cual se morían nuestros animales. En las noches se sentía muy pesada la situación en la casa, teníamos problemas entre la familia, pues realmente no sabíamos por qué, porque era, pasaba todo eso, ¿no? Ya después oí en el radio el programa del hermano y decidimos venir. Ya una vez que venimos acá, el hermano que comentó que teníamos un problemita ahí con un entierro que nos habían hecho, un trabajo que nos habían hecho. Él nos comentó que teníamos un trabajo hecho y nos dijo que teníamos un entierro y después ya lo sacó y incluso nos dijo que era un vecino con el que yo había tenido algunos problemas días anteriores por cuestiones de espacio, del terreno, y pues realmente estaba invadiendo mi terreno, pero teníamos pues era esa persona la que nos estaba haciendo el trabajo.
16: Hermanos, descubriendo el mal, el daño que había enterrado allá en su lote, en su terreno, en su rancho, como usted le quiera llamar, ¿cómo se siente hoy la casa? ¿Cómo se siente el ambiente? ¿Cómo están sus animales? ¿Cómo está el terreno? ¿Cómo se encuentran hoy por hoy ustedes?
19: Pues mira, realmente ahorita han cambiado las cosas, con todos mis animales están bien, los cultivos pues están mejor, incluso mejor de antes que sucediera el problema. Pues yo ya no tengo problemas en la casa, ya no se siente pesado nada, no sentimos la vibra que sentíamos anteriormente, y pues sí, o sea, sí ha cambiado mucho en todo aspecto, ¿no?
16: Claro que sí. Cuando se extrae y se saca un daño de un terreno, las personas se empiezan a sentir bien de salud, se sienten bien económicamente, se sienten bien espiritualmente y así sucesivamente. ¿Qué le recomendaría usted a las personas que nos escuchan y de pronto aquí en los Estados Unidos están sufriendo el mismo problema? Tienen de pronto su tierrita, sus animalitos, pero no se sienten bien o sienten que algo extraño está sucediendo en ellos. ¿Qué recomendación les haría usted hoy a esas personas?
19: Pues mira, yo les recomiendo que vengan. O sea, yo antes no creía nada de esto hasta que me sucedió este problema, ¿no? Y pues yo les recomiendo que si tienen algún problema de cualquier tipo, pues que acudan con el hermano, que realmente a mí sí me ayudó y he oído varias personas también que los ha ayudado, ¿no? Entonces yo les recomendaría que vinieran por cualquier problema que tengan.
16: Son las recomendaciones. Hombres del común y el corriente lo pudieron escuchar. Tenía un daño, tenía un mal allá en su terreno, lo descubrimos, lo sacamos y hoy por hoy se sienten bien. 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A propósito, tengo oyente en línea. Caballero, bienvenido. Fecha de nacimiento.
20: 4 de diciembre de 1983.
16: 4 de diciembre del 83. Caballero, nosotros miramos por medio del Cristo Revelador y por medio del tarot. Le vamos a mirar por medio del tarot y con su fecha de nacimiento y el timbre de su voz.
20: Sí, claro.
16: ¿Usted ya había escuchado hablar de nosotros o es primera vez que nos escucha?
20: Es la primera vez que los escucho. Me recomendaron que son muy buenos ustedes y pues la verdad ando buscando soluciones y quería ver si ustedes podían dármelas.
16: Claro que sí. La fecha de nacimiento me arroja y me dice, vive muy estresado porque ha venido teniendo pérdidas de dinero de 7 meses para acá.
20: La verdad es que de repente el dinero se esfuma y no encuentro la manera de sostenerlo. Ya cuando veo ya no tengo nada y quisiera saber qué es lo que está pasando.
16: Usted tiene un salamiento en tercer nivel, mi querido amigo del alma. Tiene un daño, el cual viene propiciado por una cuñada suya, ¿oyó? Esa cuñada lo tiene dañado.
20: Quisiera saber qué la realidad de qué es lo que está pasando.
16: Lo que pasa y sucede es que hay una cuñada en contra suya. Hay una cuñada que no lo quiere ver bien a usted. Le hablo de Marta. ¿Sabe quién es ella, verdad?
20: Sí, claro.
16: Esta mujer nunca lo ha querido a usted y le mandó a hacer un salamiento para que el dinero se le vuelva a salir agua y para que la suerte a usted en el amor no le llegara. Porque aparte de que a usted el dinero se le vuelve a salir agua, a usted le va mal en el amor, ¿verdad?
20: Así es.
16: En amor y fracasa. Esta mujer, Marta, ¿por qué se ha comportado así con usted? Cuénteme, ¿usted tuvo algún problema con ella? ¿Tuvo algún inconveniente? ¿Por qué se porta así con usted?
20: Pues ha pasado últimamente de que me ha caído un buen trabajo. Pues creo que mi hermano no tiene un buen trabajo y ese es el hecho de que ella se comporta así, porque como yo ya pude conseguir algo bueno y ellos siguen en las mismas, tal vez sea eso posible.
16: Ah, perfecto. O sea, a usted le caen buenos trabajos y a su hermano, que es el esposo de ella, no. Ella se llena de envidia y le manda hacer a usted un daño para que a usted no le caigan buenos trabajos.
20: Sí, como he cumplido un año ya en este trabajo, han sido más buenas las prestaciones.
16: Sí.
20: Se han puesto más feas las cosas en el hogar.
16: Vamos a hacer algo, hermano. Me va a visitar con la primera orina de la mañana, me va a visitar con la fe que me llamó y yo lo voy a curar. No le vaya a decir nada a Marta, no vaya a decir nada. Lo que vamos a hacer es que se va a curar de esa sal, ¿perfecto?
20: No, hombre, se lo agradecería demasiado, no encuentro salida.
16: Sí la va a encontrar conmigo, no se preocupe. Cuando yo le quite esta sal, cuando yo le quite este daño que Marta le mandó a hacer, se va a dar cuenta que el dinero le va a rendir y va a llegar una mujer a su vida, va a llegar una persona para que ella no se sienta solo. Porque me doy cuenta que se siente solo muchas veces, ¿verdad?
20: Sí, así es lo que me está pasando últimamente y me sorprende, porque yo no era así.
16: Claro que sí, usted no era así. Esto todo se debe al daño y a la maldad de la cual usted fue víctima. Hermano, gracias por llamar. ¿Alguna pregunta que quiera hacerme antes de terminar la llamada?
20: No, se lo agradezco mucho, ya todas mis dudas han sido claras.
16: Lo espero mañana. Bendiciones.
20: Muchas gracias, igualmente.
16: Todos los días lo que hago es ayudar, orientar y servir, y hoy no es la excepción. Como siempre, este programa es un programa de ayuda espiritual, donde a través de nuestros consejos, a través de los consejos de curanderos de fe, le hemos ayudado a muchas gentes, a muchas personas que a diario depositan la fe y la confianza. Antes de finalizar nuestro programa,

0: Ya fastidiamos andar con un doctor y ya gastamos mucho dinero. Pues lo escuchamos en radio, ese programa, pues, y así fue que decidimos de venir a buscar este consultorio. Y lo traje mi hermanita, pues hoy sí ya se está quedando bien, ya se sanó. Gracias a los hermanos. Así fue, mi hermanita ya acá buscó el alivio ahí.
1: En nuestra casa consultorio. Pero aquí tengo a la hermana, que también quiero que ella nos explique, que ella nos hable, que nos cuente esa experiencia de vida, esa curación que hicimos en ella. Hermanita, los micrófonos son suyos. Cuéntenos el motivo por el cual vino a nuestro consultorio.
2: Hermano, vine aquí porque me sentía yo mal, triste, con dolores, sufrimientos, y todo el tiempo no me quedo bien, va a tener un año que estoy enferma, gasté mucho dinero y nunca encontré alivio. Cuando me trajo mi hermano acá y él, como escuchan sus palabras en el radio, es cuando mi hermano me dijo, vamos, te llevo allá con los doctores allá del sanatorio. Y él me trajo. Y ahora me siento feliz, contenta, y todo lo que estoy sufriendo ya no lo tengo. Estoy feliz, contenta, estoy dando gracias, doctor, al hermano, porque me ha curado bien, me siento feliz.
1: Hermana, curada completamente, sintiéndose feliz, contenta, satisfecha, ¿qué le diría a sus paisanos, a las gentes que escuchan este programa y todavía no nos visitan, se encuentran enfermos, desesperados y angustiados? De su propia voz, ¿qué recomendación le haría usted a las personas que se encuentran sufriendo?
2: Pues las personas que se encuentran mal, enfermas, si no se sanan alguna parte, pues si yo los llego a encontrar, yo le digo dónde me sané para que ellos también, que vengan con ustedes, para que se queden bien, para que se lo curen, para que se sanen también, como yo me sané acá.
1: Sanada totalmente. Hermano, ¿qué le recomendaría usted a las personas, a los amigos, a los compañeros que nos están escuchando en este momento en la radio?
0: Pues yo le digo a los compañeros cuando están enfermos, amigos, ¿por qué no van allá con los hermanos? Ellos son muy buenos, son hermanos que no son charlatanes, sino que dicen la verdad y curan de verdad. Gracias, hermanos. Muchas gracias porque curaste a mi hermanita.
1: Es la labor y es la misión que desempeñamos aquí en la tierra. Hermanita, últimas palabras. ¿Sí se curó? ¿Sí se sanó de verdad? ¿Sí se siente 100% sana?
2: Sí, siento que me curé porque estoy feliz, estoy contenta, ya mis dolores ya no tengo nada. Estoy sana, estoy gracias por el hermano.
1: Palabras de curación, palabras de sanación de una mujer la cual vino porque su hermano la trajo. El hermano escuchó el programa en la radio y así hay muchas gentes, muchas personas que se encuentran sufriendo y atravesando situaciones difíciles. 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Tengo más oyentes en línea. Este es un programa de participación activa. Fecha de nacimiento, por favor.
3: 2 de mayo del 74.
1: 2 de mayo del 74. ¿Alguna vez le han mirado las cartas del tarot o es primera vez?
3: Es primera vez.
1: Bueno, voy a mirarle tres carticas que tengo en mi mesa de trabajo. La carta 57 es la defensa, la carta 36 que es la guerra y la carta 39 que es la herencia. Quiero hacerle una pregunta porque estas tres cartas me están manifestando y me están diciendo de que usted tiene una operación pendiente para el próximo mes. ¿De qué la van a operar?
3: De una rodilla, pues yo no sabía bien de qué tenía, porque pues no puedo estar mucho de pie.
1: ¿Es la derecha?
3: Sí, es la derecha.
1: Ok, póngame atención a lo que le voy a decir. Usted, antes de esa operación, si es posible, pasado mañana,

0: Visíteme en mi centro espiritual, lléveme un paquete de algodón, lléveme tres limones verdes partidos en cruz y consiga agua bendita. Usted lo que tiene en la rodilla es un daño en tercer nivel, es un mal que tiene, porque usted tuvo un inconveniente, usted lamentablemente tuvo un problema con una vecina, esta vecina se ensañó en contra suya y la mandó a enterrar. Por eso es que usted no consigue muchas veces el sueño. Por eso usted da tres pasos para adelante y seis para atrás, y muchas veces en su casa parece que vivieran como en un hospital. Cuando no se enferma usted, se enferma su esposo, se enferma sus papás o se enferman sus hijos. ¿Es o no es así?
1: Sí, así es.
0: Ok, cuénteme qué problema tuvo usted con esa vecina.
1: Pues es una señora que pues vive junto y nada más así nos saludamos de buenos días, buenas tardes, porque yo no soy así mucho de hacer amistad con las personas. Pero esta señora, cuando yo salgo de la casa a hacer mis compras o algo, aprovecha para ir con mis papás y estarle así metiendo ideas de que, o sea, cosas que le cuentas como
0: Claro,
1: para ponerlos así en contra.
0: por lo que yo estoy viendo fue que hace 2 años ustedes tuvieron un problema porque uno de los hijos de la señora tuvo algo que ver con una de sus hijas y de ahí viene todo el problema, de ahí viene todo lo que ha pasado entre ustedes dos. ¿Es o no es así?
1: Sí, así es. Fíjese que cuando la señora supo de que mi hijo andaba pretendiendo a su hija, pues la
0: Sí.
1: señora decía que su hija era pues mucho, ¿no?
0: Para
1: Para
0: su
1: mi
0: hija.
1: hijo.
0: Eso siempre pasa. Quédese en línea, no me vaya a colgar. Uno de mis asesores le va a hacer un pedido. Necesito que me visite porque usted necesita limpiarse y se va a dar cuenta que no necesita de la operación. ¿Estamos de acuerdo?
1: Sí, por favor, dígame de dónde está ubicado y me dice a qué horas puede atenderme para que yo pueda
0: Claro que sí.
1: llegar.
0: Claro que sí. Quédese en línea, no me corte, por favor. Gracias por llamarme.
1: Sí, gracias.
0: Llegamos a la parte final de nuestro programa. Muchas personas han logrado la verdadera solución a sus problemas escuchándome. Tenga en cuenta que usted no es menos ni más que nadie y como hijo de nuestro Padre Celestial tiene derecho a transitar por los senderos que lo conduzcan hacia una verdadera felicidad. Curanderos de fe, queremos todos los días entregarles vibraciones cósmicas, ayudas espirituales. Pero ya llegamos al punto final de nuestro programa. Esto lo hacemos para que usted pueda desterrar la enfermedad, el desamor, los malos vecinos, inquilinos rebeldes y una clase de situaciones adversas que lo están perjudicando, porque aquí en los Estados Unidos se está viendo mucho la desigualdad. 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Desde aquí, desde la radio, ya despidiendo mi programa, le digo, querer es poder. Ya es hora de que usted derrote y aleje de su entorno todo aquello que le está perjudicando su progreso. Gracias por escucharme, gracias por participar. Desde aquí, desde la radio, me despido, como siempre. Deseándoles paz, amor y mucha felicidad.
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3: Curanderos de fe, como siempre, iniciando nuestro programa, dando una corta demostración, el por qué yo le digo a usted que nos visite, que nos consulte. Hermanita, bienvenida. Iniciamos nuestro programa con su voz. Cuéntenos cómo se sentía antes, pero usted me está comentando que hoy se siente muy bien con lo que hicimos por usted, ¿verdad?
4: Cómo no, yo ya hoy ya soy muy aliviada, gracias a Dios, que yo vivía muy enferma, muy oprimida yo de mi cuerpo, tanto batallar con mi enfermedad. A hoy yo le doy muchas gracias porque yo ya estoy muy aliviada, gracias a Dios.
3: Ha llegado el momento de la verdad, la cual solo conocerá usted a través del programa de Curanderos de Fe, que es realizado por verdaderos profesionales. Reciban y acepten nuestro abrazo fraternal a la distancia. Sean todos totalmente bienvenidos al conocimiento, el secreto y la verdad. Ha llegado el momento en lo que todos deben despertar, hombres y mujeres de bien, hombres y mujeres trabajadores. Por eso desde aquí, desde la radio, le hago ese llamado a todos ustedes, mis queridos hermanos del alma. Yo sé que hay una cantidad y hay una inmensa cantidad de problemas y dificultades que los agobian, pero a través de este programa quiero enseñarle a usted, mi querido oyente, cómo va a aprovechar un riego, cómo va a aprovechar un baño, cómo puede aprovechar un talismán. Es así que desde aquí, desde la radio, le hago ese llamado a todos por igual. 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Tengo oyente en línea. Fecha de nacimiento, es tan amable.
5: 29 de diciembre del 77.
3: 29 de diciembre del 77.
5: Sí.
3: Lo primero que observo y miro en la fecha de nacimiento es... Me va a disculpar que le voy a hablar con toda la sinceridad.
5: Ah, ok.
3: Pero usted es una persona que vive con una mano adelante y con una mano atrás.
5: Ah, ok.
3: Mantiene usted muchas veces con ganas de hacer cosas en la vida, pero todo se le vuelve sal y agua.
5: Sí.
3: El dinero no le rinde, el dinero no le alcanza. Si no es un dolor en la cabeza, es un dolor en el hombro, es un dolor en la espalda.
5: Sí.
3: Si no es un dolor en la espalda, es un cansancio, un debilitamiento que usted viene sintiendo.
5: Sí.
3: En el amor no me le ha ido bien. Ha batallado, ha luchado, pero no ha tenido buena suerte en el amor.
5: Sí.
3: Le tengo que decir y manifestar, mi querida amiga del alma, que hay una sal, y esa sal es la que no la ha dejado usted salir hacia adelante, ¿oyó?
5: Sí.
3: Esa sal no la deja salir hacia adelante, esa sal no deja que usted, mi querida amiga del alma, se le cumplan todos los sueños y los anhelos que usted tiene, porque de un momento a otro todo se le vuelve sal y agua.
5: Sí.
3: Esa sal debe de quitársela, mi querida amiga del alma. Ahora, si usted confía en nosotros, venga, visítenos a nuestro consultorio, venga hasta nuestro consultorio, nosotros le ayudamos, nosotros le orientamos y le quitamos esa sal de su cuerpo. Pero eso sí, debe visitarnos, porque por aquí, por el programa, no le puedo curar, ¿no?
5: Simplemente
3: aquí en el programa le digo lo que tiene,
5: cómo
3: se puede curar, ya está pues en usted, en sus manos, que usted nos visite.
5: Bueno, entonces por ahí pasaré.
3: Bueno, pues, hermana.
5: Muchas gracias, hermano.
3: Gracias a usted.
5: Adiós.
3: Así como a la dama, le damos contestación. Vuelvo y le repito, mi querido hermano del alma, venga que yo le ayudo, venga que yo lo curo. Si su pareja se siente orgulloso, se siente más que usted, si lamentablemente juegan con sus sentimientos, si usted ve que de la noche a la mañana su pareja cambia, toma el celular y empieza a enviar mensajes, no se sabe ni para dónde. ¿Quiere darse cuenta quién le manda esos mensajes? ¿Quiere usted enterarse si su pareja le es fiel o infiel o está pensando en otra persona? Venga, mi querido hermano, venga, mi querida amiga, que yo le doy la garantía total. Vuelvo y le repito, nuestros trabajos son 100% efectivos. Nuestros trabajos son 100% garantizados. 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De verdad, es una fortuna y poder ayudarle a tanta gente que de verdad solicita el apoyo y la orientación de parte de nosotros. Hoy quiero que escuchemos testimonios de miles de personas, de miles de hermanos, de miles de amigas que siguen visitando Curanderos de Fe. Escuchemos este testimonio y regresamos.
6: Recuerde, usted también lo puede lograr.
3: Las personas siguen visitando nuestro centro espiritual y es hoy el turno de una dama. Hermanita, bienvenida. El problema que usted tenía, el motivo por el cual usted tomó la decisión de visitarnos.
7: El problema que yo tenía era que tenía muchos problemas con mi pareja en el trabajo y llevamos 11 años de matrimonio y siempre nos hemos estado separando. Él se va, regresa conmigo unos días, una semana, luego se vuelve a ir, se desaparece 2-3 meses y luego regresa nuevamente una semana, si mucho un mes y así. Hasta que conocí, los visité y afortunadamente ahora mi esposo ya está en casa.
3: Estando su esposo en casa, cuéntele a todos los oyentes qué le hicimos, qué trabajo hicimos en usted, qué milagro hicimos en su vida, cuál era el problema que tenía su esposo.
7: El problema que tenía, lo que el maestro me explicó, es que yo tenía un daño, una persona, otra mujer que le hizo un daño a él, lo trabajó para alejarlo de mí.
3: Hicimos un trabajo, tanto de ritualización como un trabajo de neutralización del mal, pero ¿cómo se siente hoy? ¿Qué trabajo se le hizo en nuestro centro espiritual para que su esposo dejara a esa mujer y regresara nuevamente como está hoy a su casa, a su hogar?
7: A través de las oraciones, gracias a Dios, ahora estoy curada y le agradezco mucho a él por devolverme la vida, en pocas palabras.
3: Son los milagros hechos, así como lo dice usted, mi querida amiga del alma, milagros que hemos realizado. Pero, ¿en cuánto tiempo regresó su esposo nuevamente al hogar?
7: No tardó como 20 días y mucho, él regresó a casa nuevamente. Ahora estamos muy contentos de que él haya regresado y gracias al maestro.
3: Gracias a usted, hermana, por venir a regalarnos estas palabras. ¿Qué le recomendaría usted a las personas, no solamente las mujeres, también los hombres, que se encuentren perdiendo el hogar, que se encuentren de pronto en una desesperación porque su pareja se ha alejado?
7: Pues les recomendaría que lo visiten a los hermanos con toda la fe del mundo, que ellos sí les dan una solución a nuestros problemas, que quizás muchas personas como yo están en la misma situación.
3: Testimonios de fe, testimonios de agradecimiento de miles de hermanos, de miles de amigas que siguen visitando Curanderos de Fe. 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Como siempre, participación activa. ¿Fecha de nacimiento es tan amable?
5: Es del 15 de septiembre del 66.
3: Del 66. Mire, usted, yo veo que vive afectada, vive con dolencias en su cuerpo, vive con malestares, especialmente en la parte de los huesos. Y usted vive tomando medicina, vive haciéndose una cosa, vive haciéndose la otra, pero no encuentra la curación definitiva. Su enfermedad no es una enfermedad positiva, es una enfermedad hecha por una persona. Su enfermedad es fabricada, ¿oyó?
5: Sí.
3: A usted le hicieron esa enfermedad, se la fabricaron. A usted le hicieron un daño, le hicieron un mal para verla como está en este momento.
5: Sí.
3: Entonces yo le quiero decir algo, mire, usted se puede curar porque yo veo que tiene curación, pero lo primero que tiene que hacer es limpiarse, depurar su organismo.
5: Sí.
3: Porque eso que usted siente, esas dolencias que usted mantiene y eso que usted en este momento está pasando en su vida no es natural.
5: Sí.
3: Entonces yo le recomiendo, si usted piensa que nosotros le podemos ayudar y le podemos curar, le recomiendo que nos visite. Paga 100 pesos, le miramos por medio del iris de la vista, por medio de las líneas de la palma de la mano, y le podemos decir cuándo se puede tomar el tratamiento que le vamos a regalar. Pero primero la limpiamos, la depuramos de toda la mala energía que usted tiene, de las malas vibras, y así de esa manera la enfermedad se cura y la medicina le hace efecto en su organismo. ¿Alguna otra pregunta que quiera hacerme?
5: Pues no, nada más eso. La verdad, yo lo que quería saber es si mi enfermedad era natural o
3: postiza.
5: Sí, porque de hecho hace 2 semanas fui a un trabajo y pues no, me sentí que no.
3: No la hizo, es que usted no se siente bien. A veces usted siente también como inseguridad.
5: Demasiada.
3: ¿Es verdad o no?
5: Sí.
3: Entonces, al sentirse insegura, sentirse de esa manera, usted no va a actuar como debería actuar. Entonces, si usted se siente insegura, insatisfecha, intranquila, usted no va a actuar bien, no va a trabajar bien, no va a hacer las cosas bien. ¿Es verdad o no?
5: Ya tengo años con esto.
3: Ya tiene mucho tiempo con eso.
5: Sí.
3: Mire, escúcheme, vuelvo y le repito.
5: Sí.
3: La invito para que nos visite. La invito para que nos visite, la invito para que llegue a nuestro consultorio. La limpiamos, la vamos a limpiar, la vamos a dejar nuevecita.
5: Sí, muchas bueno. gracias.
3: Tenemos más personas agradecidas que quieren participar del programa, quieren participar de la llamada. Bienvenido, bienvenida. Regáleme por favor su fecha de nacimiento.
8: 5 de noviembre del 80.
3: 5 de noviembre del 80. ¿Qué le parece nuestro programa?
8: Muy bien. La verdad, llevo meses viéndolo y veo que han ayudado a muchas personas.
3: Claro que sí. Nosotros miramos por medio del Cristo revelador, por medio del tarot ancestral. Regáleme su fecha de nacimiento, es tan amable.
8: 5 de noviembre del 80.
3: 5 de noviembre del 80. Hermanita, quiero hacerle una pregunta porque estoy viendo aquí por medio del Cristo y por medio de su fecha de nacimiento un resentimiento de una pareja que usted tuvo hace 7 años. ¿Qué pasó con él? Cuénteme.
8: Anduvimos muchos años.
3: Sí.
8: Pero pues al final él decidió irse con otra persona. Ya después quiso volver, pero yo ya no quise.
3: Usted ya no quiso volver cuando él quiso volver con usted, ¿verdad?
8: No, ya no.
3: Quiero decirle que este hombre juró, hace 7 años juró que usted nunca iba a ser feliz con ninguna otra persona. Este hombre le mandó a hacer y le mandó a fabricar un mal para que usted no fuera feliz con nadie. ¿Sí lo ha notado?
8: Sí. De hecho, tengo una pareja ahorita y hemos tenido muchos problemas.
3: Los problemas con su pareja no son naturales, son buscados por este hombre que le mandó a fabricar a usted un daño, pero esto se lo hicieron hace 7 años. Por eso es que usted cambia de genio, por eso es que usted de la noche a la mañana explota, no le pueden decir nada. Esto le viene pasando, ¿verdad?
8: Sí, así es. De hecho, a veces estamos bien y de repente me dice algo que no es muy grave y empezamos con problemas y a discutir.
3: Empiezan a discutir, como se dice, por bobadas, ¿verdad?
8: Así es.
3: Esto se debe...
8: Por tonterías.
3: Por tonterías. Esto se debe al daño que le hicieron y le fabricaron para que usted no fuera feliz con ningún hombre. Esto se lo hizo este caballero. No vamos a dar el nombre de él. No hay necesidad, pero usted ya sabe quién le hablo, ¿verdad?
8: Sí, así es.
3: Hermana, quiero hacerle una pregunta. Hay una mujer que trabaja con usted, la cual es muy envidiosa. Tiene que protegerse de ella porque es muy envidiosa. Esa persona no le conviene. Le hablo de Estíbalis.
8: Ok.
3: Esta mujer Estíbalis...
8: Sí, también sé quién es.
3: Usted sabe quién le hablo, ¿verdad?
8: Sí.
3: ¿Qué pasó? Cuénteme.
8: Bastante fuerte. Lo que pasa es que me cambiaron, ahora sí que mi jefe inmediata, y me pusieron a esa mujer que pues prácticamente no sabe nada, pero pues al final de cuentas la pusieron por el tiempo que llevaba trabajando ahí, no por lo que estuviera.
3: Claro que sí.
8: Y pues tuvimos un percance ahí por cosas que al final de cuentas yo sé por experiencia y ella no la sabe y empezamos a, ahora sí que una riña.
3: Debe cuidarse mucho, esta mujer Estíbalis es muy mentirosa, es una mujer mala y debe cuidarse mucho. Yo la voy a invitar a mi consultorio primero para que se limpie de ese salamiento que le hizo este hombre, su expareja, y también la voy a invitar para que se haga una muy buena protección hoy.
8: Sí, está bien, muchas gracias.
3: Bueno, hermanita.
8: Y en verdad me sirve de mucha ayuda porque sí he traído muchos problemas últimamente.
3: No se preocupe que para eso estamos. Bendiciones, la esperamos pronto en mi consultorio. Gracias. Si es mañana mismo o pasado mañana, mucho mejor.
8: Ok, gracias.
3: Bueno, gracias a usted por llamar y por confiar en nosotros. Vuelvo y le repito, debemos vivir bien, debemos vivir sin problemas, debemos hacer simplemente un balance de todas las cosas, un balance de nuestra vida, de nuestras cosas, de nuestras necesidades, de nuestros anhelos. Y si comprobamos que algo nos está fallando, entonces lo que debemos hacer es consultar estos problemas como cuando usted consulta a un asesor. De igual manera, asimismo debe usted, mi querido hermano, mi querida amiga, tomar conciencia, pero debe hacerlo, como lo dije anteriormente, con personas expertas, personas que le puedan brindar a usted una solución de los mismos problemas. Nosotros conformamos una institución de beneficio social y contamos con la capacidad de decirle en su cara cuál es el origen de su problema, cuál es su enemigo, cuál es el camino que usted debe de tomar para qué, para poder triunfar en la vida, para poder salir hacia adelante en todo lo que usted emprenda. No solamente le voy a ayudar en el amor, le voy a ayudar también en la economía, en la salud, en la prosperidad, en el éxito. Así que usted, mi querido hermano del alma, tome esa decisión correcta de visitarnos, de consultarnos, de entrevistarse con nosotros. ¿Tengo una llamada? ¿Bueno?
9: Sí.
3: ¿Cómo me le va?
9: Bien, gracias a Dios.
3: Bueno, ¿hace cuánto nos escucha?
9: Ya tengo mucho tiempo.
3: Regáleme la fecha de nacimiento.
9: 23 de diciembre del 64.
3: Del año 64. Lo primero que veo es una mala energía contagiada. Usted fue a algún sitio, fue a alguna parte, estuvo en algún lugar donde había una mala vibra, una mala energía. Usted traía una buena vibra en su cuerpo, pero esto le opacó totalmente el aura. Usted en este momento tiene el aura totalmente opaca, hermana.
9: ¿Y para limpiarme el aura, con qué me lo puedo limpiar?
3: Nosotros en nuestro consultorio le decimos cómo se puede limpiar el aura. Entonces la esperamos en nuestro consultorio.
9: Pues bueno, tenga un bonito día.
3: No, hermana.

0: 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Y como nuestro programa es un programa en vivo y en directo y llegó el turno de los caballeros, tengo gente en línea, ya me hace señas aquí en la estación radial. Bienvenido, hermano. Fecha de nacimiento es tan amable.
1: 12 de mayo de 1952.
2: 12 de mayo del año 52.
0: Hay tres puntos negros, los cuales me manifiestan que no lo dejan salir hacia adelante. Usted viene de mal en peor hace 14 años. ¿Sí me escucha, hermano?
1: Sí, lo escucho.
0: Esto lo conlleva un sinnúmero de problemas espirituales, monetarios, en el amor. Usted no se encuentra bien.
1: Exactamente, tampoco.
2: Usted puede estar con sus padres, pero a veces siente soledad.
1: Sí.
2: A veces se siente triste, se siente vacío por dentro,
1: Así es.
2: con ganas de hacer muchas cosas, pero no las puede hacer. Ha querido hacer tantas cosas usted en la vida, hermano. Todo se le vuelve sal y agua.
1: Así es.
0: Debe visitarnos mañana mismo para poderle hacer una depuración y pueda salir hacia adelante.
1: Correcto.
2: Para que le vaya bien, para que armonice su cuerpo. Usted tiene que armonizar su cuerpo.
1: Correcto.
2: Al lado de quién estuvo usted, ¿usted quién cree que fue la persona que le pudo haber contagiado eso?
1: Pues una persona que es divorciada.
2: ¿Una persona que es divorciada?
1: Sí.
2: ¿Y usted cree que esa persona era la que tenía la mala energía, la mala vibra?
1: Porque de hecho llegaba a su casa y me sentía muy inquieto, muy incómodo.
2: Esa es la persona que lamentablemente tenía la mala energía.
1: Y no puede durar ni una hora cuando ya me quería salir de ahí.
2: ¿Ya se quería ir de ahí?
1: Sí.
2: Ah, bueno, entonces ahí fue donde usted se contagió de esa mala vibra, hermano. Ahí fue donde usted se contagió de esa mala vibra. Lo espero en el consultorio, ¿sí?
1: ¿Sí, cómo no?
2: Lo espero en la oficina para poderlo ayudar.
1: Correcto.
2: Entonces lo esperamos en nuestro consultorio. Me lleva lo que le acabo de pedir,
1: Sí, donde viene el algodón.
2: un rollo de papel aluminio y un paquete de algodón grande.
1: Sí.
2: Voy a hacerle una liberación, voy a hacerle una limpia que usted la necesita. Eso lo está necesitando, como se dice, urgente, ¿oyó?
1: Sí, correcto.
2: Para que pueda vivir bien, para que pueda vivir tranquilo, hermano, y para que le rinda todo lo que usted emprenda a hacer de ahorita en adelante.
1: Muchas gracias.
2: Bueno, hermano, ¿alguna otra pregunta?
1: No, era todo.
2: Bueno, hermano, gracias a usted.
0: De esta manera, ayudamos a todas las personas por igual. Si usted se comunica, si usted me llama, si usted se quiere entrevistar por medio de la radio, ya sabe que las líneas están disponibles. Ya muchas personas lo han hecho, lo han realizado. Quiero que en este instante escuchemos testimonios de personas que visitan nuestra casa y se dan cuenta la gran labor social que venimos desempeñando. Escuchemos este testimonio.
3: Vine a visitarlos porque mi esposo cambió conmigo, se salía y me dejaba sola con mis hijos todo el fin de semana y me di cuenta que tenía otra persona. Me sentía sola, desesperada, decepcionada, porque mi vida era él, mis hijos y mi familia. Lloraba mucho y se me quitaban las ganas de salir y entré mucho en depresión. Después que vine aquí con los maestros, mi vida cambió. Él se arrepintió de lo que hizo, me pidió perdón, dejó a esa otra persona que tenía y ya nos volvió a dejar solos y me ha pedido que me case con él después de tantos años. Que vengan, que no lo piensen mal, que si están pasando por algo igual que yo pasé, que venga a visitarlos y que yo les doy las gracias a los maestros porque cambiaron mi vida. Ahora soy feliz y Dios los llene de bendiciones siempre y les doy mi agradecimiento.
0: Escuchamos los testimonios de una mujer, una dama, Sandra Vega, la cual nos visitó. Y hoy por hoy, esta persona da fiel testimonio de fe. Escúchenos con atención y sepa que estamos con el único propósito de ayudar, de orientar y de servir. 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

0: 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Continuamos con las ayudas. Me comunican aquí en la estación que tengo participación nuevamente activa. Es una dama. Bienvenida, hermana. ¿Cómo está?
1: Yo quiero consultar porque pues siento mucha inseguridad.
0: Sí.
1: En mi pareja y en las personas que me rodean, así no siento confianza en nadie.
0: No siento.
1: Muy desesperada.
0: A través del timbre de su voz, yo me veo que usted siente desespero, siente angustia, pero en especial por su pareja. Usted de un tiempo para acá viene sintiendo desconfianza de su pareja, ¿verdad?
1: Sí, siento mucha inseguridad en mi pareja.
0: ¿En su pareja? ¿Usted ha buscado ayuda, hermana?
1: Sí.
0: Pero el sitio donde usted fue no le dijeron absolutamente nada. ¿Le ayudaron? Sí, pero no le dijeron más. No le mostraron el rostro de la persona. No le dijeron el daño que usted venía sintiendo. No le comentaron que es por un mal hecho por una propia familiar. Nada de esto le dijeron, ¿verdad?
1: No me dijeron eso.
2: Usted es muy joven, pero ha sufrido mucho.
1: Uh-huh.
2: En su juventud ha sufrido, le ha tocado muy duro.
1: Sí, sí, es verdad.
2: Y muy jovencita que está para que le toque tan duro, hermana.
1: Ok.
2: Le voy a ayudar, le voy a colaborar, pero debe visitarnos.
1: Ok, está bien. Sí.
2: Bueno, ¿alguna otra pregunta, hermana?
1: ¿Pero puedo preguntar sobre mi esposo?
2: Bueno, no, ya sobre su esposo o alguna otra persona, ya es personalmente en nuestro consultorio.
1: Ok, bueno, entonces yo acudo ahí al consultorio.
2: Bueno, hermanita, tiene la dirección, ¿verdad?
1: Ajá, sí, sí, tengo aquí.
2: Bueno, hermana, que Dios la bendiga.
1: Ok, igualmente.
2: Bueno, hermanita.
1: Gracias.
0: Me despido. 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

0: Muchísimas gracias, mi viejo.
1: Y el grito para Raúl Beltrán.
0: ¡Ánimo! Y arriba México y que siga la fiesta, mi viejo.
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